Hola, sí señor, ¿cómo tiene que ser? Hola, Muñe, ¿cómo estamos? Terrible, mílate. Enchufaste, sí, tremenda, Tremenda, ¿Querés ir a comer? Está genial, la verdad está genial, ya preparando todo para mi gente linda, esa es la idea, pasarla linda, hola Muñoz, hola, ¿cómo estamos? Tutupene, como tiene que ser, A ver, ¿qué puede ser? Me dice Muñoz, ¿qué onda? ¿Cómo? A ver.

0: Sí, sí, sí, no, de todo un poquito, de todo un poquito.
1: Por eso es que yo digo que esta negra tiene swing.
0: Esto es parte, te estoy pasando parte de lo que vamos a vivir mañana, ¿eh?
1: Y baila, y gota, qué lindo.
0: Para Ro, para Ugin, lástima que mañana tienen fiesta.
1: Y no me la doy.
0: No, si no, sabes, Hugo la rompe en la pista.

señor, no, no, vamos a tener esto. A ver, no, un repaso así, no. Sí, señor, tiene que estar.

0: La bailanta está de fiesta.
1: Sí, señor.
0: Con 7 orquestas y agregaron 20 luces al salón.
1: Sí, así fue.
0: Ya pegaron los afiches y por radio también dicen que esta noche también canta.

sí, señor, como tiene que ser, ¿eh? 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Déjalo, por favor, Muñiz. Esta música vamos a estar viviendo mañana.

pedazo de música, sí, señor. Una selección especial hemos hecho para mañana, para mi gente linda, no, entradas reservadas, exclusivas, si no, mándame mensaje. 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

No, no, a ver, ok, otra. A ver, esto también. Vamos a recordar, bailar, pasar la lindo. ¿Qué decís, Juanca? ¿Qué decís, Huguito? ¿Qué decís, Diego? ¿Qué decís, Jaime? Más vale que vaya, Jaime.

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0: fuego.
1: Hola, Muñe, tremendo. Bueno, no. Acuérdate, me voy a hacer el DJ y la voy a romper. Acuérdate. Bueno. Sí. Bueno, hace como 3 días que no duermo. Bueno. No, buscando y seleccionando música, me dieron una mano terrible, Sí, ahí. Sí, el recompilado que ustedes me dijeron, olvídate, va como piña, olvídate, sí, señor, Hola, Muñe, sí, señor, por el acertijo, ¿cómo es el acertijo, Muñe? Ahí te digo. No, ni me acuerdo. Siempre va por la tierra sin ensuciarse, ¿qué es? Siempre va por la tierra sin ensuciarse, ¿qué es? No, eso es lo bueno, Amigos míos que no bailan. No les gusta bailar, pero les gusta ir, a reuniones, a eventos, Sí, compartir entre gente. Esa es la idea también, Esa es la idea, Bueno, pues la idea que tenemos nosotros, por lo menos, Sí, yo no te hagas problema, Yo nunca me lo imaginé, porque no es bailarín, ni ahí. Bueno, son los que más terminan bailando al último. Dice, pero yo voy, quiero ver gente linda, buena música, tragos, listo. Eso quiero, Pizza, no, pizza, está lindo. Sí, señor, no, si no es para bailarines, es para gente linda. Esa es la idea, Sí, nada, si no, haría un concurso de baile. 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Hola, Muñoz, hola, ¿cómo estamos? Sí, todo bien, Ah, Luisito. No, mañana Luisito está conmigo a full, A ver.
2: Creo que están fijándote en mí. Dices que no, pero tus ojos sí.
1: Ah, no tengo para mí. No, pero van a ver, No, va un comité de damas, de chicas tremendo. Sí, va un comité de chicas, Hola, Lili, creo que más ni una bala. No, linda, Lili creo que también va, Lili yo también, Mito, Estelita, quiero que vaya. No, sí, van. Se van en patota, van, Toda mi gente linda, todo. Oh, Paulita también quiero que vaya, bueno. 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Hola, Muñoz. Hola, sí, señor. Como tiene que ser, Ahí estamos, ya está todo listo. 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

Ay, Dios mío, no, me hicieron hogar, me hicieron. No, me mandan el video de lo nuevo, Batalla Farmer. Farmer Aura. Farmer Aura. Es lo nuevo. Lo nuevo de nuestros adolescentes ahora, Ay, espero que este no vean este video en el barrio. Sí, la nueva pelotudez, Batalla de Farmer Aura. No, no, nunca, es con señas. Sí, no, no hay música. No ladran, no, no, cantan, no, no rapean, no. Es con señas. Ay, oh, Dios quiera que en el barrio no vean esto, por Dios. No, me hizo reír porque acá... Muy, sí, lo subí yo para que... Bueno, vayan viendo ahí. El grado de pelotudes que llegan nuestros chicos, Ay, Dios, sí, sí, mira, yo cada vez estoy más de acuerdo con el cintazo y todo ese. Sí, sí, ¿qué querés que te diga? ¿Qué querés que te diga, No, que ahora el papá es amigo a las pelotas. No, no. No, no, esa no me la cuentes, sí, sí, ya no sabes ni cómo llamarlo, porque bueno.

Dios mío, es tremendo, Muñe, venga. Bueno, dale, dale. El acertijo siempre va por la tierra sin ensuciarse. ¿Qué es? Mándame tu nombre, tus tres últimos números, documentos y la respuesta del acertijo, ¿eh? 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

todo esto va a estar recordado. Oh, la muñe tiene que haber, como que no, Más vale.

No, no, el que sigue me muero. No, no, no. Escucha. No, si no apretás con este ya.

como tiene que ser. Estoy haciendo un repaso así nomás. Bueno, che, vamos. Okay, ya no tenemos que ir, Ah, no, todavía nos queda un minutito. Dale. 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

0: ahí nomás, tampoco para... A ver. Ah, está con hinchada.
1: Tengo una buena canción para cantar, a ver.

0: Bueno, ya sabes cómo sigue, ¿eh? Aguanta el rock nacional, Muñiz. Sí, sí, sí. No, ese es ochentoso, man. Así empezamos. Te estoy tirando las novedades, ¿eh? Sí. Bueno, listo, listo, listo, listo, no podemos, man. No, no, no. Ah, bueno, va a comenzar la noche algo así, a ver, dale.
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0: No, en Van Halen, el sábado, ¿eh? No, es la presentación. Ah, bueno, bueno. 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Dale, que lo que es. Dale, que nos vamos.

sueño, ¿eh? Vas a cantar. No, que voy a cantar. Ahí se... Bueno, cuando los quiero echar, me pongo a cantar yo. ¿Qué me importa?

Bueno, dale. Dole que lo tenemos que saque. Ahí por el acertijo, ahí. Karina con el 097, Karina con el 097. Mañana tenés que ir de a partir de las 7:30 de la mañana, antes de las 7 de la tarde, a Panadería y Pastelería Sabor Patagónico, 9 de julio al 37, la Panadería del Centro, a retirar tu premio con el documento, anda con el documento, Karina con el 097. 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

Saque. Adriana con el 335. Adriana con 335. 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Bien ahí, bien ahí. Bueno, vale. Sí, sí. Bueno, mañana voy a estar viendo, sí, mañana vamos a hacer un vivo, vamos a hacer todo, sí, señor, armamos un quilombo más o menos, Sí, señor, así que dale, mañana ya los espero, a mi gente linda, tienen que mandar mensajes, sí, o temprano, me llaman por la entrada es reservada, manden mensajes, ¿no? Dale. El acertijo, siempre va por la tierra sin ensuciarse, que es la sombra. Me extraña, la sombra.

0: fácil, estaba fácil, ¿eh? Bueno, dale. Dale, dale, mi gente linda, ¿eh? Bueno, dale, dale, sí, señor. Ay, Dios, ¿eh? Desde ya que tengan un excelente fin de semana, ¿eh? Pásenla lindo, ¿eh? Y disfruten con nuestros chicos en el Día del Niño, ¿eh? Que la pasen espectacular este domingo, ¿eh? Sí, voy a poder, si puedo, ¿eh? Tengo dos, sí, sí, sí, lo que pasa es que... el Día del Niño lo voy a festejar también, lo voy a tener... No sé si voy a poder ir, no sé si voy a poder ir.
1: Una fiesta de carnaval.
0: Voy a hacer lo posible, voy a hacer lo posible, ¿eh? Pero bueno.
1: Tienes que cantar, tam, tam, tam, tam, tam.
0: Nos vamos a ver, y si no nos vemos, nos escuchamos, ¿eh? Que Dios los bendiga, buen fin de semana, feliz Día del Niño, este domingo. Los espero, mi gente linda. Chau, chau, chau, chau, chau. Que tengan linda noche.

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1: Tenemos Bandín, Pimpau, Simón Aguirre, Rose, Los Caligaris y muchos, muchos, muchos más. Y vamos a hacer el domingo, Chao Domingo, tenemos a Claudio Toledo en el Cajón de Recuerdos. Cerramos con este temazo de Jiménez, votado por ustedes. Y hablando de rapeadito que hablábamos ayer de Megatrack, Carlitos La Mona Jiménez haciendo No Te Preocupes. Chau, chau.
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1: ¿Quién era Salomón Weinberg, el periodista que murió atropellado por un colectivo en Córdoba? Periodista y locutor, fue durante más de 3 décadas una de las voces de la comunidad judía de Córdoba. Desde su programa dominical promovió el diálogo, la defensa de los derechos humanos y la convivencia. Trump dijo que quiere declarar el estrecho de Hormuz como territorio de Estados Unidos tras la guerra. Grooming y abuso sexual en Córdoba, la trama que investiga la justicia y sus detalles más fuertes. La causa por los abusos a 3 adolescentes de Villa de María de Río Seco ya tiene 11 acusados. ¿Cómo comenzó la investigación y qué se sabe de las víctimas y qué nuevas líneas abrió la fiscalía? Podés ampliar la información ingresando al portal de Cadena 3. Altas expectativas de Naldo por las historias que relatan los chicos en sus programas. Luciano Ares, gerente de marketing de la cadena de Retail, dijo que van a surgir narraciones muy lindas contadas por los chicos de todo el país. Dijo que quiere declarar el estrecho de Hormuz como territorio de Estados Unidos tras la guerra. El presidente estadounidense aseguró que avanzará con la medida una vez que termine la ofensiva militar contra Teherán y afirmó que Washington mantiene bloqueado el estratégico paso marítimo. Es la hora 22:20.
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1: Antes de que me digan algo, porque llegué 15 minutos más tarde. Cuarteto María.
3: Qué linda que está la noche, llena de alegría.
1: Que avisa no traiciona, dice, ¿no?

0: ahí todos expectantes. No, abro debate, ¿por qué piensan que llegué 15 minutos más tarde? A ver, abro debate.
1: Para esas mujeres.
0: ¿Por qué creen ustedes que llegué 15 minutos más tarde? A ver. No, la responsabilidad es mía, ¿eh? Completamente mía. Pero, a ver, ¿por qué creen ustedes? Me declaro culpable. No, sí, no le echo la culpa a nadie.

0: Francamente hablando, muy buenas noches, Bombón de la Popo. Se ve que estaban ricos esos copetines antes de tu programa. No, frío. Hola, Pato, te olvidaste de algo y te volviste a buscar y se te hizo tarde. Por ahí andaría la cosa, pero no es exactamente. Estabas con el otro, Pato, no. No hay otro. Llegaste tarde porque te olvidaste de cargar combustible. No. De hecho, vengo en taxi, chicos. Perdiste la llave de la casa, por eso llegaste tarde. Tibiecito.
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0: Pato, ¿le creen a Trump todo? Ja.
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0: Ahí va.
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0: Y chicos, los estadounidenses le creen a Trump. Es el político, hoy por hoy, el político más poderoso del mundo, ¿no? Y bueno, los estadounidenses le creen en su mayoría. De hecho, ustedes saben muy bien que fue presidente. Después entró otro presidente y después lo volvieron a votar a él, ¿no? Estadounidense le cree y el mundo entero lo declara como él, o lo tienen allá arriba como el político más poderoso del mundo.
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0: Está Trump y después Dios, ¿eh? Sí, para el mundo entero.

0: Pati, te olvidaste la llave y la puerta. No, me ha pasado, pero en otras oportunidades, pero no es esto lo puntual. No, no, no. Pero está por ahí la cosa, ¿eh? Llegaste tarde porque te estabas quitando la belleza de encima, Miguel, de la 18 de San Lucas. Algo de la Mona Guante, talleres. No, no, no. Jamás algo sin mi belleza, jamás.
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0: Te olvidaste el celular. No, no, no, no, no, no, no. Hola, lo mejor siempre se tarda en llegar. Jaja, saludito del Marqués, Agustina Arroyo. James Craig dice presente, escuchándote, pato. Manolito fue un crack, dice por acá. ¡Qué maestro! Desde James Craig. ¿Te quedaste sin nafta o pinchaste una rueda? Te escucho todos los días, Fanny, de Villa Dolores. No, no, no, no. De hecho, vengo en taxi, chicos.
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0: Son cosas que le pasan a las mujeres ahí por ahí habitualmente y sobre todo a las mujeres que trabajamos, ¿no?

Exacto, llegaste tarde porque estabas armando las valijas para el fin de larguísimo, ¿no, José? Ojalá. No. Pato, te llegó visita, Ana. No, Anita.

Te olvidaste la llave en la puerta. Es por la única razón que te volvería devolverse y por ende demorarse. No, no, no, mi amor, no fue la llave. Fue por otra cosa que tiene que ver con eso. Te olvidaste de cerrar la puerta de tu casa. No, Laurita, no, no, no. Tengo que ir a mi otra casa. Te olvidaste el celular. No. Para mí que te olvidaste que tenías que conducir la radio. Jamás, chico. ¿Cómo voy a olvidar de usted?

todas las noches te escuchamos. Soy César. Pato, te agarró desprevenida don Andrés. Ja, ja, ja, ja, ja. ¿Vos crees que todavía don Andrés se hace presente? ¿Cómo vamos a hablar de estas cosas por la radio?

llegó Andrés, dice, no. Está en el retiro. No, Andrés está en el retiro. De vez en cuando por ahí aparece, pero está en el retiro. Ya se va para siempre, ¿sí? Con una patita adentro y otra patita afuera.

Hola, buenas noches. Saludos desde para Brian Heredia de Salsipuede, que cumple años. Yo el papá, lo amo con mi vida. El flaco Javi te habla muy buena la radio. Che, hablando de eso, de Andrés, ¿viste esa señora que con 62 años que fue mamá? ¿Viste? No, la vi. Aparte su aspecto físico, obviamente no aparenta de 62 años para nada. Parece como una mujer de 40 y algo de años. Se te cerró la puerta ciega con la llave del lado de adentro. Me pasó eso, Laura, y tuve que romper la puerta, pero no fue en esta oportunidad. Eso me pasó un domingo a la noche. Imagínate. Hola, Pato, me pasó el tema, será de la barra. Y un saludito para Fabricio y César. Patito, ¿me podés pasar un temita del Piti Murúa, del Maxi Artista, no? Para mí, Noelia, que está en el cielo, gracias. Desde Ushuaia, te escucho, sos una genia. Un abrazo grande. Te olvidaste un artefacto eléctrico enchufado, Pato. Saludos desde Jesús María. Ahí andaría, por ahí andaría la cosa, por ahí andaría la cosa, pero es algo más puntual. Que dejaste una plancha enchufada, una planchita del pelo, o una estufita. No. Tiene que ver más o menos con eso, pero es algo así como más puntual, como más peligroso, digamos. Buenas noches, dale saludito para Brian desde Salsipuede, que cumple años. Hola, Brian Heredia, el papá, que lo amo con mi vida. El flaco Javi te habla, muy buenas de la radio.

0: te quedaste encerrada en tu casa, Martín, de Tanti, aguánteme.
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4: Menstruar la mujer en una de las etapas, a los 14, 15 años, depende de las edades. Hay mujeres o niñas que comienzan a los 13 años, otras a los 14, otras a los 15 aproximadamente. Bueno, esa es una etapa muy, pero muy fértil de la mujer. Y otra etapa muy, pero muy fértil es cuando está en esa etapa de...

0: etapa de que está o no está, de que se va o no se va.
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0: A ver, criollamente hablando, le llamamos premenopausia. Es la premenopausia. Claro, porque ahí la mujer va alargando todos los óvulos que le van quedando, va alargando, pero así como para ya cerrar la fábrica. ¿Me entendieron, no? Ah, bueno.

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1: Muy bien, puro cuarteto. Yo le mando un saludito para Jessica Cánovas. Bueno, que justo ella estaba dirigiéndose hacia su programa de stream y me venía escuchando y dice que justo estaba escuchando el tema de Manolo. Dice, ay, estoy escuchando emocionada el tema de mi papá. Bien, vamos, Jessy. Ella hace un stream que se llama Previa con la Cánovas.

Pablito, un gusto de comunicarme por WhatsApp. Es hermoso tu programa, me alegra, me ayuda en mi soledad, porque yo vivo sola y te escucho siempre, y tu alegría y tu humor me alegran. Y te cuento que también quedé embarazada a los 40. Era supuestamente la vesícula o la menopausia. Y ahora tiene 28 años. Imagínate que, claro, imagínate quedar embarazada a los 55 años.

como Andrés no va y viene, muchas mujeres no se dan cuenta. Claro, porque va y viene, entonces no se dan cuenta y resulta que después, ¿qué panzoncita que estoy, che? ¿Estaré comiendo mucho?

0: que me doy cuenta, estoy panzoncita, ¿eh?
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0: años... Y el antojo de comer colita de cuadril.

Sí, me están dando susto mujeres, ¿eh? Hasta las manos. Allá te golpeó la puerta así. Vas a ser papá.

tengo por acá. Dice Jorgelina, Dios bendiga tu vida. Gracias, mi amor. Bendiciones también para ustedes. Hola, Pablo de Belville, previa. Y a disfrutar la noche. La vida es un viaje sin retorno. Chicos, les voy a decir, mira, una frase que me dijo Nardo. No es Naldo, es Nardo. En un curso le dije Naldo en una entrevista que le hice justamente en mi stream. Ya lo último, cuando ya los 50 minutos de entrevista le dije Nardo, Nardo, Nardo. Y después lo último, cuando en la despedida le digo Naldo. Bueno, le pregunté primero qué es la muerte, después le pregunto qué es la vida, y me dice hoy. No le preguntaba más nada. Me dio una respuesta, pero la respuesta justa. Era la respuesta justa para cerrar la entrevista. Y me dijo, digo, ¿qué es la vida? Hoy. La vida es hoy. Eso es. La vida, ¿qué es la vida? Este momento. Este momento, No es de acá 2 minutos, ni de acá 5 minutos, ni de acá 10 minutos, ni de acá 1 hora, ni de acá mañana un mes, 2 meses, 1 año, no. La vida es hoy. Ya. Ya. Así que a disfrutarla, pero muy bien. Mira, Pablito, me acabas de dar así como, sí, me voy a volver a mi casa, qué colita de cuadril, ni qué colita de cuadril.

0: Sandra Ceballos de Saldán, un beso grande, que mañana festejan el cumpleaños de su nieto Santino. Pato, Pato, dejaste la comida hecha porque seguro llevas a alguien a comer y no perder tiempo. Ojo, Patito, ¿eh? Walter, no, Walter. Mira, a mi casa entran mis hijos, mis hermanas y un par de amigas y nadie más. Esa costumbre me quedó de que mis hijos eran chiquitos. Yo vivía, siempre viví con mis hijos chiquitos y nunca, o sea, entraban personas así como muy, muy puntuales a casa. Y me quedó esa costumbre y de hecho hoy a mi casa no ingresa nadie que no sea la gente así de mi círculo muy, muy cercano.
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0: Ya se puso media rara la popo. Se puso random. Está bizarra la popo. Pato, déjate la cocina prendida. Te amo, me estoy muriendo de risa sola. Dice Clau por acá. Para Pablito, vamos Pablito. Pato, saludo para mi novio Luis, que lo amo con locura. Pasate a mitad de peluso acá a mi mesa. Muchas gracias. Pato, pero eso no es una cena para una sola persona. Dijo, dijo la muda. Ja, ja, ja, ja. No, no, chico, no, no, no. Pato, yo a los 42 años... Ah, ya, se lo conté. Saluditos de la cumbre. Pato, dejaste la comida en el fuego. Claro, en el horno. Que le comí en el horno, con el horno prendido, obvio, enchufado. Pato, para mí es que el tachero se quiso hacer el arjona, llevarte hasta su casa y después de un par de tequila a ver qué pasa. No, no, no. Pobre mi amigo, Ernesto. Ernesto, el que me trajo volando las chapas, se vino hasta la radio, traerme. Dejar dormir esta noche en su casa, lo van a dejar dormir en la. Le van a poner ahí la frazadita en la puerta. Bueno, Ernesto. Sos el sospechoso ahora.

Che Pato, me bajé del camión al baño y subo y si no escuché mal, estás embarazada, ja, ja, ja. No, Héctor, no, no. No, no, no. No. No, acá las oyentes me están haciendo hablar. Babada. Pato, buenas noches. Acá estoy con mi hijito Ciro Moya comiendo unas milanesas con puré. Va, no sé. Comiendo una milanesa con puré y a la camita nos vamos a ver peli. Que tengas un hermoso fin de abrazo, abrazo, mi vida.

0: Ponte la Popo, qué hermosa esta noche para escucharte. Para escuchar Torero a tu gusto, Chupacabra en vivo, de Claudio Toledo, en el exageradísimo. Para que te ver la sed del campeón, que estamos a tan solo horas de disfrutar de nuevo en el Albert del Pirata 22. Dale, estamos mundial, Pato. Me encanta cómo sos, Patito. Número de WhatsApp de la radio, te lo digo así de memoria: 351-519-9915. ¿Te salió o no te salió?
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0: rostro. ¿Y qué te preguntó la Flavia? Flavia Pop me dio una noticia. Me dijo que, viste que Cadena 3 está así con una movida en la programación. Bueno, que los domingos, en un horario determinado, entraría a ser conductora una compañera mía de la radio. Hoy por hoy, la Cadena 3 tiene una sola conductora. ¿Qué es conductora? Esto que hago yo acá. Estoy yo conduciendo un programa. Cadena 3 tiene muchas locutoras, varias locutoras. Pero no son conductoras, son locutoras, como se le llama, locutoras de turno, que leen noticias, que leen tandas publicitarias, que leen saludos, pero no conducen un programa. Agostina es conductora. Celeste es conductora. Pato Bon es conductora. Susana Bontempo es la única conductora mujer que tiene Cadena 3. Bueno, y hay otra locutora que estaba en un horario determinado, que parece ser que esa locutora, conductora, ahora va a ser conductora, va a dejar de ser, digamos, co-conductora, que lo era, para pasar a ser conductora de un horario determinado del día domingo. Me daba esa info y qué opinaba yo. Le dije que bueno, que le deseo toda la suerte del mundo, pero que en el caso de que no funcione, que las autoridades de la radio piensen en mí como conductora de ese espacio. ¿Está bien lo que dije o no? ¿Está bien o no está bien? No, yo le deseo suerte, que lo vaya re bien, re bien. Si es que es así, ¿viste? Muy difícil que Flavia le erre, ¿no? No sé de dónde saca la info, la verdad no tengo la menor idea de dónde saca información, pero todo lo que dice se da. Hay un espía acá en esta radio. Hay un espía, sí, sí.

Entonces dije, bueno, que prueben, que le deseo todo el éxito del mundo. Que le vaya súper bien, que tenga mucha audiencia, pero bueno, que en el caso que no le vaya súper bien, y bueno, que me consideren a mí para ser conductora de ese espacio. Audiencia tengo, para hacer dulce tengo. Claro. Hago dulce con la audiencia. Ah, está bien. Susana Jiménez.

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0: advierten por medidas judiciales que podrían afectar el secreto de fuentes periodísticas en Brasil. La Asociación Internacional de Radiodifusión expresó su preocupación por las actuaciones que involucran al periodista Luis Pablo y reclamó por preservar la libertad de prensa. Es la hora 23:18.
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0: Max Roca, Jean Carlos, ya fue novedad popular de la semana.

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1: Si no hace palma, no vamos a la pausa.

Pato, buenas noches. ¿Cómo estás? Lucas de Violeta Macé, pasame el tema de la Euge, lo nuevo. Enemigas, eternas enemigas, una cosa así. O amiga. No, ¿cómo se llama el tema? Pato, algo de enemigas es. Hola Pato, soy Brenda, la Brenda, hija de Gladys, acá con Juan, mi esposo, volviendo del trabajo en el centro a nuestra casa en el lago de Potrero de Garay. Te amo, pasame y dedícame el tema de la Mato en vivo. Vamos, Juan, vamos, Brenda. Pedido del público presente esta noche.

0: aquí también estoy trabajando como un perro pobre que soy. Jaja, pasámonos de Jiménez. Vamos, che, que trabajando te puede salir de... Te puede dejar de ser perro pobre a ser perro de raza. Levantado de las 5 a.m. Gracias por la música y la compañía, Patito. Que tengas un fin de excelente. Fin de semana largo, chicos, ¿eh? Te quiero mucho. Gracias, JM. Un saludito para la panificadora mediterránea, Javier. Vamos. Nos estás escuchando ahora mismo mientras cenos unas hamburguesas. Se me llamo Mateo y siempre escucho la popu. Mándame saluditos, Pato. Desde San Rafael, Mendoza. Un saludito para mi mamá Irene, me voy. Y mi cuñada Caro. Pato, felicitaciones, jaja. ¿De cuánto está? No, no, chico, es joda, joda, joda. Es joda, joda, completamente joda. Si Abadoni se fue de Belville escapando y rompiendo varios corazones. Mirá cómo me cuentan, Chusmerío. Aguante la popu, contame más, contame más. Rompe corazones, mi compañero. ¿Vos qué te pasa?
1: Claro. Lo que fuiste tú. 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
0: Pato, te saluda Ivana del Club Santa Elena. Vamos, Santa Elena presente. Terminando de cenar todos los socios. Pasame el temita de la Pepa. Dame amigo el chino por ahí. Mandale saluditos.

saludito para Tommy. A Tai del Boliche Río, Cható, que se pague algo esta noche. Ah, ay, qué cheto. No, Fer, no, no, vamos la mato, vamos la mato.

0: qué encaja el toro, no tenía idea. Pero Daniel, el presidente del club, el chino vino anoche y te saluda lo mismo. Vamos. ¿A dónde se va el chino esta noche? Mirá que le vengo siguiendo los pasos, ¿eh? Hola, buenas noches. Pasame un temita de Ulises. Me voy. Última tanda. Me voy.
1: Vamos, punto, sigue.

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2: Pato, somos choferes de Chevalier, Miguel y Rubén. Muy bueno el programa, felicitaciones. Eso, chicos, buen viaje, ¿eh? Bendiciones, bendiciones. Quiero un temita de La Mona, soy Gastón de San Rafael, me voy.
1: De tu cuerpo.
2: Vamos para Augusto. Volviendo ya a casita, el novio. Le quieren hacer poner el gancho, no quiere. No quiere. Hola, David de la Mona, soy Gastón de San Rafael. El esposo del Molle Córdoba. 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

0: Y me tengo que ir como llegué. Bailando llegué, bailando me voy.
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0: Feliz fin de semana para todos. El domingo musical de los domingos, el domingo por la tarde. Posiblemente me los cruce el domingo a la mañana en el Kempe, porque voy a ir para la fiesta del Día del Niño a llevar a mis niñitos. O esta noche los veo por ahí, o mañana por la noche los veo por algún lado.
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0: O el lunes, qué sé yo, ¿viste? Uno nunca sabe. Aventura. Chau, chau, chau, chau, chau, chau, chau, chau, chau, chau. Mala mujer.
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0: Ya sonamos nosotros, ¿eh? Ya sonamos las mujeres.

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1: Muchas gracias.
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1: A ver, nosotros seguimos de moda ahora. Che, este canción lo canta mucho. ¿A dónde vamos?

0: que trae Cuarteto de las Raíces, porque sí, tenemos que hacer algo de las raíces.
1: Esa canción, un clásico, lo hace Mona Jiménez, papá.
2: Dale, clásico.
0: Cuando quieras, Alejo. A ver.

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0: momento, gracias Jesús.
1: Un aplauso fuerte para Nero, sé que se ha llegado bien ahí.
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1: 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Gracias por acompañarnos estos tres años. Como la pieza, ¿no? 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

8 de la mañana, 3 minutitos. Vamos arrancando. Vamos poniéndole primera este sábado espectacular. Vamos que está lindo. Vamos que está lindo, 9 grados la temperatura. Vamos que está bárbaro, está espectacular, está lindo para escuchar la radio hasta la 1 de la tarde, por supuesto, por la gran cadena popular. Bienvenidos, mucha música, mucha alegría, tenemos de todo. Señoras, señores, equipo completo, arrancan los populares del Saturday.

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señores, ha venido nuestro programa, La Tambolera. El corazón no sé cómo era, y dice que el corazón no engaña y el del medio me olvide. Bueno, lo cantaba Yutiel. Si no fuera amor, qué lindo, todos contentos. Arriba, buena mañana, linda mañana. Bienvenidos. Comienza.

0: Yo fui, se dice lo de la ura, loco.
1: Arriba que estamos laburando con 9 grados. Arriba que vamos arrancando la gran mañana, señoras y señores. Con todo lo que hemos preparado para hoy. Qué sábado que tenemos, mamita querida, ¿eh? Concentrados en el tiempo, por favor, ¿eh? Por favor, si no, no llegamos, ¿eh? No vamos a llegar, Dios mío, ¿eh? Tenemos de todo para esta gran mañana. Viene, vuelve el sorprendeme. Ayer el enigmático, todo el mundo tiró datos, pero no sé si habrán estado acertados. En un ratito.
0: ¡Sorprendeme!
1: ¡Claro, papi! ¡Claro! ¡Era hora! ¡Claro, papi! ¡Claro! ¡Claro, Susana Jiménez! ¿Cuánto tiempo? ¿Eh? 6 meses, bueno, dale, que viene el bocha también con el número de la suerte y el pronóstico del tiempo. Homenaje al Seba, que ayer cumplía 73 años, claro que sí, en un ratito lo estamos recordando. Canciones encontradas, el permitido, el le toco y me voy, las novedades musicales de la semana. Y además hay regalo para el Día del Niño, para los más pequeños, lo que sí van a tener que laburar. Pedalear es un laburo, ¿eh? Así que yo les cuento, yo les voy diciendo nomás. Pero bueno, señoras, señores. Hola, hola, nos vamos preparando. Día previo para la mismísima fiesta del Día del Niño mañana también. Con la cadena, con la Pompo, con la Hit, con todas las radios. Vamos con toda la gente. Arriba, mi gente. 8 de la mañana, 17, 9 grados. Hasta la 1, no paramos.
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con la Delio. Con la Delio, mamá. A bailar, a bailar. ¡Cómale! ¡Qué lindo! ¡Ahí estamos! ¡Qué lindo! Va arrancando la mañana y va arrancando la gente, ¿eh? Nueva temporada ya empezó. Desde Perico Jujuy, vamos saludando a los amigos de la cadena popular. Vamos, Perico Jujuy. Lincoln, Buenos Aires. Y especial para radio. Trabajo al fin. Bueno, hola Silvia, ¿cómo estamos? ¿Todo lindo? Para Claudio, para Zuli, para Carlos, que vamos viajando a Marcos Juárez. Mucha neblina, ¿eh? Un temita. Pide Nancy. Bueno, bueno, vayan tranquilos. Ahí estamos. A ver, me van mandando la filmación. Un poquito de neblina. Vamos, tranquilo. Arriba, dale. La urraca me saluda. ¿Lo viste anoche? A Germaín en un poco de ruido. No me hace falta. Yo lo escucho al príncipe y ya está. Está todo bien. La rompió el príncipe anoche. Impresionante. ¿Cómo está? Dios mío. Por favor. Vamos arrancando, Para mí, para los caramelos del litoral, que te escucho por YouTube, Clau, mira qué lindo, por YouTube, por la aplicación, por la cadena popular, en la Popu 92.3, en todas partes, por favor, arriba. Los chicos del depósito Indavisa, siempre te escuchamos. Los chicos del Torino Fútbol Club, que jugamos hoy, mira qué lindo, Están con el matecito los muchachos, escuchando la radio, mandando la fotardi. ¡Qué bárbaro! A tomarse un café antes de salir. Esto es en Camino San Carlos al 3200. ¡Despiértense! Si no, van a terminar como este. Y uno que está clavado en la mitad de la calle. ¡Ay, ay, ay! La de todos los días. Bueno, arriba, señores. No puedo escuchar por la aplicación. Ya preguntamos, Víctor, pero creo que está todo bien. Está todo 5/5 con la vuelta de Waldo Sandoval. Después de sus vacaciones tan largas, largas como esperanza de pobre. Qué bárbaro, dos semanas nos mentiste, te fuiste 4. Pero bueno, dale, no importa. Qué lindo, estás como Yuya, Qué bárbaro, dale, dale, dale, dale, arriba. ¡2, venga! Es la hora de jugar, es la hora de escuchar la radio. Mañana con todos los pibes, Mañana con todos los chiquis. Nos vamos al Kempes en la gran fiesta del Día del Niño. Hoy tenemos regalos para los chicos, así que vayan preparándose, porque tengo regalitos espectaculares para el Día del Niño. Hablando de niño, el niño Freidora hace su entrada. El más purrete del equipo. Señoras, señores.

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vida sin tu vida ya no es vida. 8:30 minutitos. Esto es vida, señores, escuchar la radio y estar acá conectados con todo el mundo. Mirá, desde Ferragosto en Italia, pollito asado, preparando sándwiches para ir a la playa más tarde. Para mis niñas, Galilea, Olimpia y mi marido Claudio, dice Romina. Galilea, qué lindo, Italia, hermoso. Vamos a la playa escuchando la Popo. De Santana, camino Altagracia, de tempranito preparando el cumple de mi Tanilla. Cumple 5 años, mira qué lindo, vamos. Para mis nietos, qué más hermoso. Para Mile, para Pancho, para Bauti, Gael, Miqueas, Leonel. De parte del abuelo Oscar Farías, que los ama mucho, vamos.

0: noche, arrancando mi jornada como todos los sábados, escuchándote. Gracias por buena onda, por empezar con ganas. Que las horas pasen rápido, dice Sandra. Pero mira qué lindo, ¿eh? Bueno, vamos por empezar a laburar. Saludos para Tablero, Fútbol Club, el Pata de Villa Foz. Desde Catamarca, Beto está escuchando la radio, qué lindo. Soy refan, a las 5:50, acá firme con la popu, dice Silvia. Bueno, gracias Silvita querida. Vamos, desde Villa Santa Cruz del Lago también está escuchando Silvana. ¡Qué lindo! ¿Cómo estamos? ¡Dios mío! ¿Cómo anda Núñez? ¿Todo bien?
1: Todo bien, todo tranquilo.
0: Bueno.
1: Sí. Anoche me comí un lomito por 6.000 pesos. Así que estoy contento.
0: ¿Y eso qué?
2: Es re barato.
0: ¿Ah, es re barato? Y hace mucho que no compro lomito. No, hace mucho que no compro lomito delivery. Pero no era, no, 6 lucas menos. No, por 6 lucas no lo compro.
1: ¿Viste?
0: Sí.
1: No, pero salía como 20, pero todos los descuentos, tac, tac, tac, tac. Metí como 3 descuentos al hilo.
0: ¿Cómo todos los descuentos?
1: Y una aplicación. Como 3 descuentos al hilo se me fueron acumulando 6.000 pesos.
0: 6.000 pesos.
1: Así que estoy, ya tengo el triunfo hecho del fin de semana. Y eso que es fin de semana largo.
0: Y eso
1: es
0: fin de semana largo.
1: Ya lo gané el viernes a la noche.
0: Mirá qué lindo. Mirá vos, Waldo, vos que sabés pedir delivery a veces a los lomitos que no te llegan nunca y están a la vuelta de tu casa. Pasar en la aplicación a Waldo. Bueno, mirá qué lindo. Bien. 6 luquitas. No, comés por 6 lucas.
1: Son 3 bondis.
0: Claro, un paquete de papas fritas, 6 lucas. Mirá qué bien. Solo comiste por lo que vemos, por lo que escuchamos.
1: Sí, fue solo porque estar solo en tu casa. No, estaba al lado mío, pero está delicada de la pancita.
0: Ay,
1: así que no.
0: Ay, no me digas que está. Vamos a ti.

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6: Familia de Colonia Carolla, gracias Franco, nos pasa el reporte de la playa de Valencia. El maestro Waldo, el mejor. Los sábados no eran lo mismo sin vos, Waldo, querido, ¿eh? Feliz día del niño. Bueno, muchas gracias, Pablo. Qué lindo empezar así con Mijares. Algo de Manuel y me completa en la mañana, dice Laurita de Buenos Aires. Para la ternera de Carela, de parte de su sobrino Juan de Entre Ríos, la gente que manda por WhatsApp ahora. ¿A qué número? Claro. ¡Núñez!
7: Al 351-519-9915.
6: Ahí estoy viendo una cantidad de empanadas terribles, todas con un separador espectacular. ¿Quién manda esto?
7: ¿Quién
6: Natucci.
7: Manda?
6: Natucci. Colorete Nati de Montecristo. Mandanos saludos. Estamos desde anoche a las 12 con el locro y empanadas. Los Monam, qué lindo. Bueno.

0: Bueno, viene bien. Empanada tiene una pinta bárbara, Sí, señor. Colores de los mejores lomos. Ya arrancamos, Se comen en Puerto San Roque. El barquito. Comuna de San Roque. Ya estaremos yendo en algún momento y lo vacunaremos como corresponde. Claro que sí. Desde Chilecito, Alejandra va escuchando la radio también. Bien, maestro, el homenaje de Sebastián de Germaín. En un poco de ruido, se pasó el loco, manteca de Pilar. Todo el mundo estuvo enganchado con Germaín ayer.
1: Lo vio mucha gente.
0: Impresionante, ¿cómo está? Está, bueno, el príncipe está en su mejor momento. Estamos laburando en el Tadicor de la Monseñor. No veo la hora de que se haga las 15 para hacer la previa. Aguante Belgrano, dice Santiago. Juega Belgrano hoy a las 7 de la tarde.
1: Sí, señor, contra Independiente Rivadavia en Alberdi.
0: ¡Ay, qué partido! Con Independiente
1: Rivadavia. Lindo partido. Uno de los mejores del año.
0: Para el perro Walter, desde Entre Ríos, Villa Clara, al ritmo de la Popu. Claro, ahora con mensajero y con WhatsApp. Estamos full locos con la gente, ¿eh? ¡Impresionante!
1: Pero no me abandones en YouTube.
0: Gastón de Corral de Bustos. Ya voy al YouTube. Claro. Ya tengo que entrar. Ya entro al YouTube y...

0: bolsa de aspas ponen acá. No, no, no sé si me dicen.
1: ¿Qué?
0: Mira, mañana voy a la Bulaya. ¿Dónde puedo frenar a comer bien rico en Pasco? No sé, pero... tira piedra cuando vuelva a tu casa.
1: No, no, pará.

0: Colón, escuchando la popo, vamos para arriba con el calor que hace, tomando unos mates. Dicen los chicos que están ahí, mirá, están los tres. Lo estoy viendo en la foto acá, los muchachos.
1: No funcionó, entonces.
0: Ventilador en mano, una botella de spray y un mate.
1: Ah, mirá.
0: Y todos en cuero ahí prácticamente. Muy bien. ¿Qué me dice?
1: No funcionó en Taceres, digo.
0: Tarragona.
1: Claro.
0: Pero en Unión.
1: Uy,
0: se cansa de hacer gol. Qué divino. Todo funciona fuera de Talleres, Dios mío. Rápido, Igualdo, guarda, guarda que vino. Anoche dijo que se iba a acostar temprano. Aparte está contento porque me dormí con 6 lucas.
1: 10:30 de la noche ya estaba acostado.
0: Claro.
1: Viendo la serie. Le metí una horita de serie.
0: Serie, ¿qué estás viendo, pibe?
1: Modern Family.
0: Modern Family.
1: Sí.
0: Yo tengo Modern Talking, pero en el musiquero.
1: Ay, don.
0: Hermano Luis, claro.
1: No, esa no la tenés. Modern Family es una serie vieja igual, pero que nunca la pude terminar de ver y le propuse a mi novia decir, si la vemos juntos y la terminamos juntos.
0: ¿Y la pancita? Porque lo
1: sí, la acaricié la pancita.
0: Ah, bueno. Estamos en agosto, septiembre, octubre, noviembre, diciembre, enero, febrero, marzo, abril, mayo.
1: ¿Pero cuándo tendría que...?
0: ¿En mayo vamos, tío?
1: ¿Hace cuánto? Tendré que...
0: Y, pero...
1: No, contestame.
0: No, pero me decís que estás mal de la pancita ese, pobrecita.
1: ¿Puede haber sido en septiembre del año pasado?
0: Ah, va a ser un embarazo grande, entonces. Un año y medio, chico, adentro del pancho. Comiendo los lomitos de 6 lucas. Ahí tenemos el toque, pibe, escuchá. Este lo bailaba tu viejo, con tu vieja. Cuando chapaban ahí en la policía.
1: No me cuentes eso. ¡Qué asco!
0: El loco Willy, estamos en el puente de alto nivel de Malvinas, ruta 19, Malvinas, Argentina, autopista de Gary. Bueno, va a levantar la

0: mete, el que se te pega y se te mete. Saludo a mi hija, Gael, y a mis hermanos que andan haciendo degustación de vino. Yo acá con una C, que disfruten el viaje. Gomera de Villa Pace, vamos Gomera, ya te va a tocar, Para Astrid, de parte del guardia de Villasol, aunque no escuche esta emisora, pero le mando un beso. Bueno, sí, así la que escuche, hermano.
1: ¿Cómo le va a llegar el beso?
0: Claro, si la ven a Astrid en Villasol, chicos, acá el guardia le manda un beso, Digo, por las dudas que escuche otra radio, si quieren, Corral, Santiago del Estero, está la radio también prendida ahí.
1: Qué lindo.
0: Pero qué bárbaro, Dios mío. Mario y el loco están volviendo de Rosario, Bueno, bárbaro. Despacito que viene con neblina la cosa, parece, Vamos. Hoy juegan mis dos pasiones, Calamar y Belgrano. Ya compré la carne para asadito para el tercer tiempo. Mira el tique, colorete, qué asadito compré para los pataduras de mis jugadores. Se va el pirata. Mira qué lindo. Cuadril, 15.839. Molida especial, 14.000. ¿Cómo molida especial? Pero...
1: ¿Iba a hacer unas hamburguesitas? ¿No te convence?
0: No, yo te voy a decir qué pasa acá.
1: ¿Por qué?
0: ¿Este es el caso del que va a comprar la carne?
1: Sí.
0: Y le mete algo para la casa.
1: No,
0: sí, escuchame.
1: No, decime
0: acá
1: que
0: dice,
1: no.
0: Para, acá dice
1: si
0: cuadril.
1: Si guarda la bolsita.
0: Para, mira. Chinchulines, 6.800.
1: Sí.
0: Tapas, dice acá, no sé de qué será.
1: ¿Y tapa de nalga?
0: Era tapa de nalga. Morcilla, 9.000.
1: Para la milanesa de él.
0: ¿Cuál es? Chorizo puro, 1.000, vacío, 18.500. Si los calamares se están enterando que compraste tapas, que puede ser tapa de nalga, puede ser para la...
1: O una tapita de asado, bien rica.
0: Bueno.
1: Ahí está.
0: Pero
1: hablando...
0: la carne molida me hace ruido.
1: Yo le tengo fe a Seba el Pirata que se va a hacer unas hamburguesas.
0: Para mí la carne molida.
1: ¿Cuánto de carne molida?
0: A ver, ya te digo.
1: El quilaje.
0: Espérate, que tengo, me ha mandado varias fotos.
1: Si dice 300 gramos.
0: Ya te digo.
1: Compro para una boloña.
0: Para un cachito. Espérate.
2: El ruso fue el cocinero.
0: Molida especial, 1 kilo.
1: Sale pares hamburguesas.
0: Va a ser albóndiga mañana en la casa.
1: Son necesarios.
0: Olvídate, los clavó en 14 lucas, muchachos. 1 kilo de molida especial. Bueno, le damos un poquito de información a la gente que está arrancando la mañana. Viajaron desde tras la sierra para internar a su hija y le robaron la camioneta en pleno Nueva Córdoba. Una familia de San Javier y Yacanto viajó hasta la ciudad de Córdoba para acompañar a la internación de su hija y terminó sufriendo un robo en pleno Nueva Córdoba, zona liberada, si las hay, ¿no? Por todos. El hecho ocurrió en la noche del jueves sobre la calle Ángelo de Peredo, entre Obispo Trejo y Bresarfiel. Los delincuentes se llevaron una Toyota Hilux gris, muy robable, y la secuencia quedó registrada por la cámara de seguridad de un local de la zona. Bueno, menos mal que estábamos en Disney, dijo el ministro de Seguridad. Un testigo contó cómo fue el accidente fatal del peatón atropellado por el colectivo. No daba crédito a lo que vi. Yo estaba por cruzar y vi al señor que estaba cruzando por la senda peatonal. Vi que venía el colectivo, dobló bastante abierto y lo llevó puesto como venía. Ya no daba crédito a lo que vi. No sé lo que pasó, lo que le pasó al colectivero. Era raro que no lo viera. No frenó e impactó en el hombre. Tal vez venía muy rápido. Suelen frenar. La prioridad es el peatón. Es raro que no haya frenado o que viniera a menor velocidad. No sé lo que pasó, dijo el transeúnte. Alarma en Indonesia. Un terremoto de magnitud 7.7 sacudió el país y emitió una alerta por tsunami. Un terremoto sacudió este viernes la costa de Indonesia, según el Servicio Geológico de Estados Unidos. El epicentro del movimiento telúrico se ubicó a 68 kilómetros al noroeste de Ende, en las Islas de las Flores. La Agencia Geofísica de Indonesia emitió una alerta temprana de tsunami para distintas regiones. Cortes por refacciones, corte de luz, hasta las 10 de la mañana, barrio Altos de Villa Cabrera, Alto Verde y Alto Palermo, en forma parcial, hasta las 11:30 de la mañana, barrios Ejército Argentino, San Daniel, Las Flores, Parque Los Molinos e Irupé, de 13 a 15 habrá cortes en barrio Casonas, Pilares, Mirador de Manantiales y Estación Flores en forma parcial, de 13:30 a 17:30 barrios La Santina, Country Greenville, Mansos del Sur, Quintas de Flores, Country Fincas del Sur, Las Magdalenas y Nuestro Hogar en forma parcial. Nos vamos Vamos a la redacción de Los Populares, bien tempranito, nuestros periodistas. Adelante, redacción.
3: Noticias de última hora, se acaba de descubrir por qué las jirafas toman más agua en marzo que en febrero.
4: ¿Y por qué?
3: Porque marzo tiene más días.
0: Ay, muchas gracias, redacción. Cada vez nos van desburrando un poquito más los chicos de redacción. Muchas gracias. Nos vamos al deporte, queridos amigos.
1: El Atlético de Madrid confirmó la compra del Cuti Romero. Bienvenido, Cristian Cuti Romero, puso en sus redes sociales a las 4 de la mañana. Acuerdo con el Tottenham para el traspaso del defensa internacional argentino, quien firma para nuestro club hasta 2031. Además, hoy se sigue jugando la fecha que comenzó anoche con la victoria de Banfield ante Racing, el gol que erró Lodico, ¿lo viste?
0: No, mita querida.
1: Ay, bueno, ay, no pudo
0: ser. En el debut encima.
1: 14:30 va a estar jugando el Dosivi contra Tigre, mismo horario para San Lorenzo contra Unión de Santa Fe. 16:45, a no perdérselo, el clásico platense Estudiantes contra Gimnasia. 19:00, Belgrano contra Independiente Rivadavia, mismo horario para Newell's contra Riestra. Y 21:15, su Boca visita Platense.
0: 8 de la mañana, 56 minutos.

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0: de él y todo bien. Amando maestro Waldo, queremos sorprenderme, así que bueno, un abrazo.
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0: no niese.
1: Bueno, hoy arranca el mundial de hockey. Arrancan los mundiales de hockey. ¿Ah? El femenino y el masculino. Al mismo tiempo se van a estar jugando en Países Bajos y Bélgica. Así que tenemos actividad de las leonas y de los leones, que fueron muy originales y se pusieron el mismo nombre en masculino.
0: Yo me quedo con las leonas, que tienen un poquito más de garra, me parece.
1: Claro, y han ganado, han representado muy bien en el mundo. Los leones también, por supuesto.
0: Pero bueno, no es lo mismo.
1: ¿Te gustan las
0: leonas? Me gustan más las leonas porque tienen mística.
1: Entonces, prende hoy Disney Plus, por allí donde se pasará el mundial.
0: Disney
1: Plus.
0: Ah, Disney Plus.
1: 2:30.
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0: Pero bueno,
1: ¿Qué dice?
0: Dios mío. Bueno, desde Ushuaia, Delia, que está escuchando la radio, qué lindo. Amaicha del Valle, Tucumán, Fabián también está por ahí, desde Ojo de Agua, está haciendo milanesa, María José, qué rico. ¿Provenzal o no provenzal en la milanesa, Waldón?
9: Chicos.
0: ¿No, provenzal no? Dios mío.
9: Sí, provenzal, sí.
0: Provenzal, sí.
1: ¿La milanesa qué?
0: Sí, la milanesa. Sí, la milanesa es milanesa.
1: Eso,
0: siempre fue. La milanesa siempre fue milanesa, fue milanesa. Pero bueno. No, provenzal, un poquito en el huevo ahí, qué cosa rica. Dios mío.
10: No me quemé, colorado, no me quemé. Me equivoqué el ticket, ahí mandé el ticket del asado. Ah. Demasiado asado, por pata dura esto, le tendré que llevar puchero en vez de asado. Sí. Por lo que me hacen fenega en la cancha.
0: Sí, dale, dale.
1: Equivocar de ticket.
0: Sí, va, sí.
1: Arrancó así el día.
0: Sí, vení manzana, sí, claro, sí. Te lleva un quinito de molida para tu casa, dale, dale. Mostralo el ticket, mostralo. Colorete, haciendo fajores de maicena, dice Silvi, qué lindo. Uy, mira, está la parte de abajo, la tapa, y se ve solamente la montañita de dulce de leche.
1: Dulce de leche.
0: Falta que le incruste la otra tapa.
1: Y el coco al costado.
0: Y el coco al costado, qué cosa rica, por favor.

0: Vista Alberti y Tucumán viajando rumbo a Jujuy. Celebración de la Pachamama. Ustedes son nuestra compañía, dice Miriam y José. Gracias, qué lindo. Acá desayunando con los populares Cachiro de Barrio Loza. Bueno, vamos con todo. Feliz desayuno. Yo estoy tomando mate, colorete. Y ellos en Mendoza degustando vino, dice Eduardo. Bueno, que bueno. Y algunos tienen suerte. Mira, me manda foto.
1: Sí, ¿qué ves?
0: La foto de los que han, digo, no creo que estén ahora a la mañana, pero en una bodega degustando vino, los amigos.
1: Ojo que se arranca tempranito. Mendoza.
0: Sí, bueno, pero no tan temprano, viejo, para un poco, claro. Ya viene el pronóstico de Taller de Belgrano.
1: De Belgrano, claro.
0: Y Taller, todo, porque no, Taller
1: juega el lunes. Instituto.
0: Instituto juega mañana.
1: Sí, mañana.
0: Bueno.

0: bolero yo. Soy bolerista yo. Bueno, toda la familia, los saludos, Juancito. Es grande, Juancito. Vamos, feliz cumple, Juan. ¿A qué hora vamos, Juan? Claro. Todo muy lindo, pero...
1: Poquito
0: más de música, sí.
1: ¿Ya fuiste a YouTube? Todavía no.
0: No,
1: pero
0: para,
1: viejo.
0: Para.
1: Hay una comunidad ahí.
0: Para que entre a YouTube. Para la puta madre. Bueno, acá te enchué 2500 ahora.
1: Y vos lo tenés abandonado.
0: No, no, ya te entro. Acá está, mirá. A ver qué dicen. Colorete, yo pensé que sorprendeme. Era la mona, Colorete, acá, escuchando el barrio El Cerrito Argüello. Saludos a la familia Corobalán, dice Sergio. Colorete, madrugando después de ver un gran espectáculo de Neuquén en Jujuy.
1: Epa.
0: Y ahora armar empanadas, besito, Lu del Carmen. Bueno, para él, para Aitana de Villa de Soto. Mirá cuánta gente que hay en el YouTube.
1: Qué lindo.
0: Colorete para Luis Castellano, que hoy trabaja en Carnes Claudio. El lunes feriado. Bueno, bueno, bueno. Todos los chivos tienen un kilo de molida especial para la radio.
1: No, encima. Ese es colega, ¿eh?
0: ¿Cuál?
1: El que leíste ahí.
0: ¿Emi Castellano?
1: Sí.
0: ¿Sí?
1: Ojo que lo podemos jetear, ¿eh?
0: Pero ¿qué? ¿Qué hace? ¿Qué hace? Que... No sé qué hace, pero bueno, le mandamos un abrazo.
1: 351.
0: Ah, 351, Emi.
1: Emi Castellano, bueno, sí, el que creo yo que es.
0: A ver, pero...
1: colega.
0: Ah, no podemos entrar para ver quién es. Bueno, bueno.
1: No, pero me parece que es él.
0: Bueno, bueno,
1: así
0: Emi.
1: Que está...
0: Colega, listo. Ya, en cualquier momento. Vamos por vos, querido.
1: Siguiente cancha.
0: Prepárate.
1: Te vuelvo con un kit.
0: ¿Cómo me anoto en el sorteo? Dice Verónica. Bueno, tengo el sorteo de... lo vamos a decir... Vayan preparándose porque Naldo, que es un amigo de la casa,
1: sí,
0: hoy nos va a traer tres bicicletas rodado 16 para regalar en el papá. Día del Niño. Sí, señor. Así que en un ratito, todavía no hay sorteo. Porque también tengo sobrinos.
1: No, todavía.
0: ¿Qué? Tengo sobrinos.
1: No, pero pensé que decías que todavía no, que más tarde.
0: No, pero tengo tres sobrinos.
1: ¿Qué está de tres sobrinos?
0: Bueno,
1: tres sobrinos.
0: Sí, no, bueno.
1: No.
0: Bueno.
1: O sea, todo nos cae bien la Lenita,
0: sí,
1: se llama.
0: Sí,
1: Elenita,
0: Elenita.
1: Todo nos cae bien, pero... Sí. Comprale vos.
0: Bueno, pero qué sé yo, ¿viste? Bueno, ya vemos, no sabemos todavía.
1: No, la tengo, no sabemos. No, bueno, de
0: después lo vemos, está todo bien.
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0: Qué lindo, qué lindo escuchar a Tan Biónica con Bambi cantando. Bambi es el hermano de Chano. Mil días. 9 de la mañana, 31 minutos, mi querido Núñez. ¿Qué me cuenta?
1: Bueno, lo que le cuento en este caso es de cine. Se hace todos los años una convención muy famosa de Pixar, donde Pixar. Disney y Pixar presentan los proyectos que se vienen. Cuestión, lo que se anunció en la jornada de ayer fue que se viene la secuela de Coco. Quizás la última gran película para niños.
0: Coco, la del mexicano.
1: Exactamente.
0: La de la abuela. O sea que a veces tengo que ver dos veces las películas.
1: De mamá Coco.
0: La vi en el cine.
1: Claro, sí, muy triste.
0: No he conseguido todavía que alguien me acompañe a ver Toy Story.
1: Y vamos.
0: Bueno, avísame. ¿Vos fuiste, Waldo? ¿Fuiste con los chicos? Con toda la familia. ¿Y qué dicen los chicos? La película. Sí, hermosa. Pero ¿cuántos puntos? 8 puntos, listo. Pues yo de la última de Toy Story salí llorando el cine.
1: 8 puntos.
0: Porque se terminó, el nene creció. Sácate el buzo.
1: Esa es la penúltima, la que decís vos.
0: Sácate el buzo, tranquilo. No, la última.
1: En la penúltima, cuando Andy le entrega los juguetes a la nena, la penúltima.
0: La última es cuando fui yo. Ok.
1: Está bien, esa es la última en tu perspectiva.
0: Sí. Sí. No, y bueno, la perspectiva. Qué linda remera.
1: Muchas gracias. Sigamos. Sí, me regalo un amigo. Sí. Bueno, no importa. Cuestión, sale para 2029 Coco 2.
0: Coco 2.
1: Ya se lo ve como adolescente a Miguel. El niño, el nene que era el protagonista de la película. Y bueno, va de nuevo al mundo de los muertos a hacer cumplir su sueño, que es ser músico. Así que va Miguel.
0: ¿Por qué era triste la primera?
1: Porque se trataba de la muerte, en definitiva.
0: Claro.
1: La muerte de los ancianos. Mamá Coco estaba postrada en una silla. Bueno, era bastante fuerte la imagen. Y también se mostraron las primeras imágenes de Los Increíbles 3. Esa va a ser estrenada a esta altura, pero del 2027.
0: Nos vamos preparando para los próximos días del niño, Nos adelantamos, señores y señores. Hablando del día del niño, ya viene el regalito de Naldo, un amigo de la casa.
2: Colórese en esta fría mañana.
0: Bingo.
2: Para hoy hemos pensado en el 015, 015.
0: Mira vos.
2: Que tengan un buen día. Feliz día del niño para Freidora.
0: Y
2: el gocho seguramente va a decir que hace frío.
0: Bueno. Pará, venía bien. No te metas con el bocha. Bueno. Apareció Móvil Pipa con el 015, la niña bonita.
1: ¿Le copió el número a Gigoló?
0: ¿Por qué?
1: ¿No vamos a decir nada?
0: No, Gigoló jugó el otro día el 15. Porque terminaba el 15 en nuestro WhatsApp.
1: ¿Te acordás?
0: Sí.
1: Y ganó con ese.
0: Y sí, pero no ganó, pero no nos dijo más nada a nosotros. El 15 es la niña bonita, obviamente. Ahí está, ¿eh? Estamos musicalizando las palabras. Volvió Waldo. Qué lindo la 21. La 3%, señores. Espectacular, los enganchados del toro que puso Waldo. Ahí no hay Pro Tool, ni Autotune, ni inteligencia artificial. Música para el Manteca de Villa Mercedes. Claro, bueno, los cantantes de antes cantaban. Colorete, Nico Núñez, buen desayuno, a salir a hacer la moneda. Lo de la carne molida, de Seba el Pirata, es porque la mujer me va a hacer unas ricas empanadas, pero no digas mi nombre, soy Carlitín de Oña. Mi desayuno con sal de campo, Colorete, aguántelate, Oña, historia. Bueno, muy bien, ahí está, el tipo está desayunando huevo duro, pero como 24 huevos duros tiene puesto ahí en la... hay un paquete de manteca abierto, huevo duro partido al medio, mate, sal de campo y no sé... Se ve que se está cuidando. Mamita querida. Bueno, metele un huevo frito también, ya que está.
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que canta Mon Laferte, me encanta, ¿eh? Qué lindo, me gusta. Qué lindo, me gusta. Dame una mano en cualquier momento, le festejamos el cumple, Colorete, desde Monte Maíz. Bueno, dame una mano o dando una mano. Bueno, acá

0: Préndeme. Colorete, departamento Hachal, provincia de San Juan, haciendo mantenimiento en el complejo Brisas del Sur. Con un tema de Rodrigo. Mira qué lindo el complejo Brisas del Sur, en Hachal, San Juan, con las montañas atrás, pero mira qué lindo. Una pinta hermosa para que vayamos a disfrutarlo, algún día. San Salvador de Jujuy, para Carito, mi mujer, la amo mucho. Esperando la llegada de Delphi, nuestra hija.
1: ¿Te emocionaste? ¿Te emocionaste con el amor ajeno?
0: ¡Qué cosa buena!
2: Quería saber cómo había salido Talleres.
0: No, empecé, Waldo. No empecé.
3: ¿Pero qué tiene que ver?
0: No, mío. Para los chicos de Refrigeración Martino, que están por hacer el día en la calera. Willy, Walter, Lucas. Bueno, ahí estamos, La gente está como loca. Me voy al TCR en un ratito con...
1: TC Pickup, con Fer Barrio Nuevo.
0: En un ratito sí, me señor. Voy con el TC Pickup en Fer Barrio Nuevo, que se corre en Córdoba. En el mismísimo Cabalén, señoras y señores.
1: TCR se va a correr en Córdoba, TC Pickup es este fin de...
0: TC
1: TCR, fin de que viene.
0: El TCR de acá.
1: Claro, el Fer es de Talleres.
0: Claro, el Talleres,
1: eso.
0: Fernando, pobrecito. Se cuida con sus comidas. Nada de pan, nada de azúcares, ni procesados.
4: No sabe lo que se pierde,
0: culiao. No sabe lo que se pierde, sí, totalmente. Porque la verdad que, sí, totalmente. Pero bueno, no sé si se cuida con los procesados. Me parece que yo lo vi morfó procesado.
3: No le quites la ilusión a la
0: gente. Sí, pero bueno.
3: No le cuentes el detrás.
0: ¡Hola! No es medio facilongo todo, ¿eh? Ay, ay, ay.
5: ¡Hola!
0: A los 15 años participó de un casting para ser cantante de un grupo. Nació el mismo año en que se consagró campeón Racing por tercera vez consecutiva. Racing de Avellaneda, que hoy no le gana a nadie. Es la nada misma. Sí, me parece que el campeonato ya se va a ir comiendo un par de técnicos,
3: ¿Sí?
0: Sí, me parece que al chico este de Racing le queda
3: Boda.
0: Poco. Vos Boda. Y creo que el Núñez se lo morfan al sapo,
3: ¿Sí?
0: Sí, creo que sí. Sí.
3: Por acá
0: dos partidos más de paciencia y después la gente está como loca. Bueno, me agarra la tos.
3: Vos decís.
0: ¿Qué tenemos?
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0: Bueno, me voy con las canciones encontradas con el Ale Severio, con Qué Locura, y estos enganchaditos que dicen así.
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0: día.
1: ¡Mira quién vino!
0: El número para hoy es el 39. Mira, y le informo que yo no gane nada con el 15. ¿No ve que son todas cuatro cifras?
1: ¡Ah! Hubo cuatro cifras. No ganó con el 15, claro.
2: También, ¿para qué juega?
1: ¿Para qué juega cuatro cifras? Vos también, Dios mío, gigolo. No pegás una, mamita querida. Vos. ¡Ay, ay, ay! ¿Qué querés que te diga? Bueno, dámelo de Fer Barrio Nuevo con el TC.
3: El TC Pickup. La gente estaba pidiendo información de motor. Sí, llamamos, señor, al que más sabe de motor, Fer Barrio Nuevo, que se suma a los populares. Y salúdalo nomás, está Fer del otro lado.
1: Hola, Fer querido, ¿cómo estamos? Contame todo.
4: Colo querido, ¿cómo estás? Un gusto de saludarte. Bien, buenos días también para Nico. Un placer realmente estar con la información del automovilismo en la mañana de los populares. Este fin de semana la actividad tiene a las TC Pickup, las camionetas de la CTC, pisando por primera vez el autódromo de Rosario. Las chatas del campo argentino, como le gusta decir a mi amigo Marcelo Ingaramo, estarán en el Juan Manuel Fangio de Rosario, cerrando esta etapa regular, séptima y última fecha para definir los clasificados a la Copa Coronación Shelby Power para definir al campeón 2026. El piloto de Paraná, Mariano Werner, con la Fotón, llega como líder, seguido muy de cerca por Otto Fritzler. Los cordobeses vamos a estar muy atentos a lo que haga el representante de Guatimosín, Marco Dianda, este chico de 18 años que ya ha dado que hablar en el turismo carretera y también lo hace en las TC Pickup. Esta categoría que tiene a grandes animadores como el campeón defensor Agustín Carapino, Gastón Mazacane, también está Facundo Arduzo, Ignacio Faín, Tobías Martínez, el último ganador del desafío de las estrellas del turismo carretera, Hernán Palazzo, Diego Azar, bueno, una constelación de estrellas que van a estar en Rosario este fin de semana en la principal actividad del automovilismo nacional. Nuestros compañeros Marcelo Ingaramo y Marcelo Camisa presentes allí para toda la cobertura de este fin de semana de las chatas de la ACTC en Rosario.
1: Gracias, amigo. Un abrazo, Fer querido. Sáenz, que cumple 80 años, alias el Peroncito de Villa María, hace años que vive en Palmar. Bueno, le mandamos un feliz cumpleaños. Volviendo a mi cachucha en Santiago del Estero por la 9, con vuestra compañía, jubilado. Sigo todas las mañanas y la siesta. Bueno, a Reinaldo, querido de Santiago del Estero. Colorete. ¿Para quién? Ya lo saludamos, Juan. Bueno. Ya lo saludamos, Juan. Andrés,
2: anda 20
1: mensajes. Me voy a YouTube. A ver qué dice la gente que está escuchando en YouTube. Ya viene Sorprendeme. Toda la gente viendo, ¿no? A Germain en un poco de ruido ayer, qué bárbaro. Para Lautaro, el riojano, está trabajando en Sal, si puedes. Colorete, aquí estoy, cromado después del baile anoche de la banda de Carlito Jujuy. No le hacemos el aguante al pirata. Abrazo, mi loco. Vamos, Néstor, vamos. Qué lindo. Colo desde Villa María, dice Roxana. Pasemos un tema de la pipa. Bueno, la gente que también mensajea a través de YouTube. Desde el hospital trabajando, mirá qué lindo. Desde Belén, Catamarca, María Cristina. Para la fiesta de Villa de Soto. Las carpas empezaron anoche, muy lindo. Soy de Córdoba, tengo mi casita acá, dice Patricia, qué lindo. Lo ve a Cabrito que traiga los discos que se llevó.
2: Bueno.
1: Digo por las dudas.

0: tema que pasa siempre de los desacatados con otro artista. Uy, lo que pasa. Lo pasan muy seguido, dice. Y bueno, siempre pasamos temas muy seguidos acá.
1: Tienen mucho fit.
0: Abel, pero tienen mucho fit, tararial un poquito por YouTube, claro.
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0: Bueno, me voy con los Pimpi mientras saludo al corto de Río Los Sauces que trabaja en la panadería. A la gente de Florianópolis. Está lloviendo en Florianópolis. Bueno, en Belville también. Mónica. Arroyito. Natalia. Ay, ay, ay, yo voy a donde vos quieras.
1: Ya 3.700 almas en YouTube, ¿no?
0: Yo voy a donde quieras, Lucía, pegame. Pegame en vivo, pegame.

0: mi memoria la noche del Quality hace poco. ¡Qué lindo! ¡Qué espectáculo! ¡Dios mío! ¡Qué lindo, qué lindo, qué lindo, qué lindo! Perdón, perdón, Lucía, me voy con el Bocha. Me voy con el Bocha que viene con el numerito y viene con el pronóstico del fin de semana. Arrancó con el pronóstico, le metió números, metió dos números y se cree que ahora es Orangel. ¡Qué cosa bárbara! ¡Dios mío! ¡Impresionante! ¡Vamos! ¡Vamos! ¡Vamos! ¡Arriba! ¡La, la, la, la, la! Cóncavo y convexo de Dalila, pide Etelvina. ¡Oh, cóncavo! Está lindo para la mañana, está medio nubladita, ¿viste?
1: ¿Cuánta palabra,
0: se me están poniendo mimosos los oyentes.
1: ¡Epa!
0: Bueno, qué lindo. Emiliano de Villa del Rosario, está en el trabajo, son lo mejor de la mañana. Bueno, gracias, che. No estoy para el sorteo, pero para si no estoy en el sorteo.

0: Ay, ¿cómo estamos en esta mañana? Qué mala onda, Jonathan.
1: ¿Por qué?
0: No vayan a ver Toy Story.
1: No, me gusta.
0: Es aburrida al mango, demasiado obvia, sin momentos de humor, demasiado emotiva, pero sin dar emoción. No sé si me explico. La verdad es como que un fanático de Toy Story le podría decir que es la peor de todas. No la veas, es un bodrio, pero me estás tirando la fantasía.
1: No, no. A mí me gustó, ¿eh? ¿Vos querés en mí?
0: ¿Y para qué querés conmigo? Si...
1: ¿Y porque soy un buen amigo? Te acompaño.
0: ¿Vais que la veía de dos veces?
1: Y bueno, hago ese sacrificio.
0: Bueno.
1: Pero está buena, la voy a ir a ver. Sí, anda.
0: Voy a ir lo mismo, por más que me digan la gente. Sí, vamos con el Bocha, perdón. Me había quedado con el Bocha. Sí, no sé qué toca Waldo, que por ahí debe ir y se me va el sonido. Bueno, señoras y señores, viene el Bocha, que también estaba de vacaciones, relató tres partidos, se tomó tres meses de vacaciones.
1: Ocho, relató.
0: Bueno, Dios mío.
1: Por suerte jugamos ocho.
0: Señoras y señores, ¿hoy relata?
1: Hoy está el Bocha, sí, en Alberdi.
0: Bueno,
1: correcto.
0: Hoy está el Bocha en Alberdi. Señoras, señores, Bocha, querido, buen día. ¿Cuánto hace que no te escucho? ¡Hola, Bocha!
2: Hola, colorete querido, ¿cómo le va? Muy buenos días, ¿tanto tiempo?
0: Sí, tanto tiempo.
2: Pero, che, me dijo que estuvo medio embromado, bueno.
0: Sí,
2: estuve espero jodido. Que ya esté bien,
0: hoy
2: recuperado,
0: poquito,
2: a full.
0: No tanto. Sí, sí.
2: Para adelante, usted es un hombre joven.
0: Bueno.
2: ¿Se acuerda cuando le dije que la araña iba a compartir? O sea, usted me lo tomó medio la chacota, sí. El comentario que hice, el pronóstico.
0: En el mundial, sí.
2: Y ese día la araña, ¿se acuerda, no?
0: Sí, la araña, sí.
2: La última vez que lo vi, no lo vi más a usted por ahí.
0: No lo vio más.
2: Bueno, no me acuerdo ni dónde estábamos, colores. Ni dónde fue el partido, no me acuerdo nada.
0: En Kansas estábamos.
2: Le cuento, no pica la tararira. La tararira es bicho calor.
0: Sí.
2: No, entonces si no pica porque viene frío. Así que atención, tienen tres o cuatro días de frío, después mejor, viene de invierno, ¿vio? No, nada de otro mundo, nada que no ocurra en esta época del año siempre.
0: Claro,
2: siempre ocurre esto.
0: Claro.
2: Frío, por ahí un par de días lindos. Ojo con un poco de lluvia, la semana que empieza puede haber alguna lluviacita. Bueno, el pronóstico, número de hoy, 658, ahí está. No 500, 600, pónganse de acuerdo.
0: Pará, ponete de acuerdo.
2: 658, 658.
0: Bueno.
2: La música ahora con la...
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0: Enseguida ¿sí? Y te relaciono.
1: Ahí nomás, bueno.
0: Colorete, Gonzalo Olmedo. Estamos desayunando con la familia, mi mujer Jimena, mis hijos Martina y Junior. Déjame un poquito, el príncipe. Escuchá. Hoy los está orinando a los del rubro de él, ¿eh? A todos. ¡Estás intacto! ¡Príncipe! ¡Dale! ¡Escuchalo! ¡Dale! Chicos de Promesa del Norte, que hoy juegan el clásico con el Poli, son de Villa del Rosario. ¿Cuándo van a poner un tema de Tormenta? Adiós, dijimos adiós. ¿Qué letra? Dice Claudia. Bueno, algún día lo pondremos, sí, señor. Tormenta, me encanta. Flavia González, Ari, artista de Sierra Chicas. Quiero hacerte una canción que interpreto con letra de Samuel Bertolino para compartirla con vos. Bueno, manda el YouTube acá, después la chequeamos. Ven, sí, señor. Ahí. Bueno.
1: ¿Cuántas almas hay en YouTube?
0: ¿Cuántas qué?
1: ¿Cuántas almas?
0: En YouTube tengo más de 4.300 ahora, ¿eh? Impresionante, bueno. Para mi primo que tenía que trabajar y se durmió. Temita de la Mona, te mando un abrazo de Villa Dolores, Martín, a través del YouTube. Ahí la tenés a Tormenta.

0: bueno, qué lindo, señores, qué lindo. Los chicos de la bolonería están por desayunar omelet con un té, esperando a los enganchados de Sebastián. Sí, sí, sí, en un ratito el homenaje a Sebastián. El omelet, lo veo, o sea, tiene una pinta bárbara en el plato, y el té también tiene una pinta bárbara. Así que bueno, ¿cuánta gente con el huevo hoy esta mañana, no? Carlitín con 70, sí, ¿no? Huevos duros, este con el omelet.
1: Totalmente.
0: ¿Vos sabés que yo necesito... A la merienda te la puedo aceptar, pero sí, necesito desayunar con algo dulce.
1: Bueno, pero Tobitita no, no es del huevo.
0: No, no, Tobitita me tiene podrido ya, con el huevo tranquilo, revuelto tranquilo. Y con la palta.
1: Y bueno, avocado tops.
0: Pero pará, ¿podés? Es lo mismo que todos los días te como una media luna. ¿Podés comer otra cosa? Una tostadita.
1: Pero eso le da nutrientes a Tobitita.
0: Sí, ¿y cuál es
1: el problema? Por eso es el central de la trampa.
0: Pero es muy aburrido.
1: Me lo pusieron de cuatro en la
0: siempre
1: final.
0: Lo mismo. Sí,
1: eso,
0: lo
1: no, eso no se va a olvidar.
0: Sí,
1: lo pusieron de cuatro.
0: ¿Qué pasó ahí con el técnico? Lo puso de cuatro. Bueno, ahí andaba las boqueadas también. Colo, pero sí.
1: Me manda el Beto, canchero del Kempe, que ya tiene todo listo para vos mañana.
0: Uy, mirá cómo está el Kempe, mirá.
1: Ya lo tiene listo.
0: Mirá.
1: Me dijo.
0: Acá estoy viendo el escenario de lo que va a ser mañana la fiesta del Día del Niño. Sí. Que vamos a estar ahí con la Geo, compartiendo conducción con todas las Keios, todo listo. Sí. Mi nombre porque me voy acordando. Tengo las Keios, tengo sí. Bandín, tengo Pimpao, Giancarlo, Caligari, Aquilareiva, me acuerdo todo yo.
1: Sí.
0: Que te están mandando un mensaje. Bueno, mira qué lindo que está, che, y aparte el césped, yo mañana lo piso, ¿viste?
2: Siempre ando.
0: Aunque no me vean ellos, pues, yo lo piso lo mismo, porque yo tengo que pisar el césped del Kempe.
1: No, pero dice el Beto que solo vos podés.
0: No, yo solamente,
1: así
0: sí,
1: que
0: sí,
1: mandale
0: sí.
1: Un saludito al Beto.
0: Beto, querido,
1: ahí.
0: Te mando un abrazo, mañana nos vemos, ¿eh?
1: Todo el equipo, ¿no?
0: Mañana todo el equipo de los cancheros, toda la gente linda que trabaja en el Mario Alberto Kempe, sí, señor. Ya viene, sorprendeme en un ratito, ¿eh? Ya viene en un ratito, sorprendeme. Ya viene el homenaje a Sebastián. Vamos a regalar bicicletas de Naldo. Vamos a regalarla. Bueno, después te cuento, pero estamos regalando.

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10: Colorete, no te conviene ir a ver Toy Story, porque te va a ver reflejado en Woody.
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1: Che, Colo, ahora que volvió Waldo al mando de la consola, espero que les hayas borrado el jingle ese. Quería saber cómo había salido Talleres, si me podría informar. La banda está volá con eso.
2: Sí, sí, malas noticias, ya lo hizo ya. Sí, sí, sí.
3: Quería saber cómo había salido Talleres.
2: Sí, bueno, bueno. Mami,
3: si me podría informar.
2: Listo, listo.
4: Hablando del león, ya viene Sebastián, querido. Un león, que herido de amores. Bueno, sí, también en un ratito viene el sorprendeme, señoras y señores. 10:24 minutos. En un ratito el pronóstico para Belgrano, que juega esta tarde en el Julio César Villagra. Renato del Bocha.
5: El ruso fue el cocinero.
4: Que tiró el 6:58.

0: Querido, sí, me encantó la canción. Bueno, les cuento que viene en un ratito.
1: Sí.
0: A la edad de Cristo se lanzó como solista. A la edad de Cristo en la quiniela y en la no quiniela. La edad de Cristo y la edad de Cristo siempre. Digo, por las dudas, ponen acá en la quiniela. Bueno, en el año del dragón. Actuó.
1: Sí.
0: Sabía que era actor también, por primera vez en Buenos Aires.
1: Actúan todos.
0: En el microestadio de Atlanta.
2: ¡Hola!
1: No, nada que ver.
0: Un vals fue el primer tema que interpretó en un escenario. Le grabó canciones a Talleres, Instituto y Belgrano, Queda bien con Dios y con el diablo. Código postal 5166. Lo desbordó en el año del dragón.
1: Esta no la saca nadie.
0: Código postal 5166. Lo desbordó en el año del dragón. En minutos nada más. Sorprendeme, Walter. ¿Qué me cuenta, Núñez?
1: ¿Qué estabas haciendo exactamente hace un mes?
0: Estaba en el Mundial... No, estaba volviendo al Mundial.
1: Porque
0: hoy es...
1: Hoy es 15 de agosto.
0: Hoy es 15 de agosto, claro. 15 de julio. Me estaba volviendo. Estaba llegando a la Argentina. A mi querido país. Lamentablemente. Me hubiera gustado quedarme.
1: Rendirse no era una opción.
0: Me quise quedar, pero... No, me dieron...
1: Así que Argentina siguió pechando.
0: Tengo el privilegio que tienen
1: y otros. Pechando... Y pechando.
0: Ya que le pongo huevo yo, pero bueno.
1: Jugó los mejores 30, 25 minutos del mundial.
0: No les gustó el trabajo que hice.
1: Y después de lo que ya era un empate agónico, llegaba esto. Hace un mes.
0: Otro se queda.
1: Hace un mes era el día más feliz en la vida.
0: Pero bueno.
1: De muchos argentinos. Escucha.
0: Lo vi en mi casa.
3: De Messi. Viene Messi, encara Messi, viene Messi, centro de Messi. ¡Gol! No!

0: inventado el fútbol, pero nosotros inventamos la magia. Ustedes habrán inventado el balompié, pero nosotros inventamos la pasión. Ustedes inventaron el soccer, pero nosotros inventamos la garra. Argentina lo da vuelta, el toro Lautaro, el centro de Messi exquisito. Argentina, Argentina está ganando 2-1, 48 de 54, gana Argentina, gana Argentina. Cuando parecía que todo estaba perdido, el toro dijo: vengo a ofrecer mi corazón. Y gana Argentina 2-1 el toro.
1: Inconscientemente me traje la remera de las Malvinas.
2: Mirá, justo
1: esta mañana tempranito, ni me acordaba. Menos mal que me hiciste acordar, pibe.
2: Un mes después, después el llanto de Lautaro Martínez, diciendo: desde el primer par de botines que me compró mi viejo, soñé con hacer este gol. Gol que le dio a Argentina, ni más ni menos que el pase al Mundial, pero sobre todo...
1: Pase a la final.
2: El pase a la final, pero sobre todo la alegría de ganarle a Inglaterra.
1: Inglaterra, un clásico.
2: Eso, sea en el día que sea, en la instancia que sea, ganarle a Inglaterra siempre es hermoso.
1: Bueno, lo pueden ver en colorete, ya no la en mi Instagram, ahí en la remerita que me traje, tanto de ida como de vuelta, está buena.
2: Está espectacular. Está buena. Está muy buena.
1: Está buena.
2: ¿Relocos, esa?
1: Sí, esta de Relocos, mirá. Contale a la gente qué es lo que está viendo.
2: Una estrella y abajo 1978, otra estrella abajo 1986, otra estrella abajo 2022, y después vienen las Islas Malvinas, 15 de julio de 2026, y atrás,
1: mirá, me pongo de atrás, mirá.
2: Ah, dice, las Malvinas son argentinas, claro, con el trapo que desplegó Lo Celso.
1: Tomá.
2: Que trajo algún que otro problemita, pero que nos alegró y nos llenó de orgullos a todos.
1: Ahí estamos, vamos Argentina todavía. 10 de la mañana, 31 minutos, ya viene.

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5: Doy lo que sea por verte a vos. 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
6: Señores, ¿me puede decir, mi querido Waldo, este famoso enigmático que usted tiró ayer y que el apodo del cantante tiene...
7: No lo estoy entendiendo,
6: ¿eh? Las cinco vocales, no lo entiendo, no, tiene, porque sí, Mona tiene...
7: Tiene dos.

0: O y la A.
1: La Mona.
0: La Mona, bueno, tiene
1: la,
0: tres.
1: Sí,
0: bueno,
1: pero es la misma, sí, es la A.
0: Tiene la A.
1: ¿Está repetida?
0: Tiene dos, sí.
2: De otra forma lo conocemos.
0: ¿Cómo de otra forma?
1: Ah,
0: que
1: ya lo empezaron
0: Juan
1: las
0: Carlos, manda más. Man,
1: no,
0: da,
1: solo tiene A.
0: Más, todas A. Tampoco lo...
2: De otra forma.
0: Yo de otra forma, Rufino le dice, pero el apellido no es el apodo.
3: Rulo,
0: Ruludo. El Ruludo tampoco. Ruludo, dos vocales.
1: No, dos vocales.
0: No,
1: no me
0: sé.
1: Va a decir que juntó toda la forma que se le dice.
0: No.
2: Que él más le gusta que le digan.
0: ¿Cómo?
2: Es el apodo que a él más le gusta que le digan.
0: El apodo que a él más le gusta que le digan, qué sé yo, Carlito, no, Carlito es un diminutivo del... Carlito, Mona, Mona.
2: Viejo arruinador.
0: ¿Y qué pasa con viejo arruinador?
2: Escribí viejo arruinador.
0: A ver.
2: Vas a encontrar toda la vocal,
0: Para. Viejo arruinador.
1: Busca la
0: A. E.
1: La E. La I está.
0: O.
1: Ah, mirá.
0: ¡Ay! Mirá dónde estaba.
1: Pero qué trampo.
0: Mirá dónde estaba. Mirá dónde estaban las cinco vocales.
1: Pero podés creer.
0: Viejo arruinador. Basura, Sandoval. Basura.

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1: Escúchame, mona, escúchame. Todo mi viejo y mis amigos se han criado como vos cuando vos eras así. Y siempre me cuentan de vos cuando vos eras chiquito. Decían, no, yo voy a triunfar en la música. Ustedes para allá y nosotros para acá. ¡Y la mona triunfó, loco! ¡Vamos, aguante la mona, loco! ¡Aguante!

Señoras y señores, tengan todos ustedes muy pero muy buenos días. Bienvenidos a la mañana de la radio, bienvenidos a Solo Éxitos Radio. Siete minutos, 11 de la mañana en vivo, Solo Éxitos, en este sábado 15 de agosto. Vive 2026.

Hola a todos, bienvenidos. Cristiana Moreno es mi nombre. Y soy el encargado de la musicalización. Pues al aire, producción de Solo Éxitos, encargado de contenidos en la radio.

bienvenidos a todos en vivo. Nos quedamos hasta las 15 horas. Te vamos a hacer la mejor compañía. La muy buena música del Cuarteto de Córdoba hasta las 15. Suena solo éxitos.

nosotros nos vamos a y la apertura musical, así nos presentamos. Y el volumen porque comen

Buena música en el apertura, sonaba la música en privado, ¡qué locura! Bienvenidos a todos los amigos comerciantes, a las empresas, a los empresarios. Sindicatos, por ese apoyo incondicional hacia este programa popular de radio, que tengan excelentes ventas en el día de hoy. Para todos los amigos comerciantes que siguen apostando a la publicidad en radio y mucho más en Solo Éxitos. 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

0: ahora vengo con el mensajero en un ratito nomás, la gente que se empieza a comunicar con nosotros a la radio. Ya venimos con el mensajero.
1: Lo nuevo se titula Soy Favela.
0: Musiquita para arrancar este sábado. Mucha neblina en la ciudad de Caleta, Olivia. Mucha neblina en la ciudad de

0: Vamos con el Servicio Meteorológico Nacional que informa a esta hora. La temperatura actual 8 grados en Caleta, Olivia. Parcialmente nublado. Se espera una máxima de 13 grados y una mínima de 12 grados. Y atención, porque por la madrugada va a descender la temperatura, ¿eh? Va a estar todo el día así. Parcialmente nublado.
1: Palmas arriba.
0: Para mañana domingo se espera una jornada similar a la de hoy sábado. Para mañana, una máxima de 8 grados, una mínima de 12 grados para Caleta, Olivia. Para el día lunes se espera un lunes totalmente soleado. Con una máxima de 12 grados y una mínima de 6. Para el día martes, puede ser que vuelva el viento. Para el día martes, con una máxima de 14 grados y una mínima de 8 grados. Para el día miércoles, parcialmente nublado, con una máxima de 14 y una mínima de 4. Bueno, 13 grados la máxima para hoy, parcialmente nublado. Para mañana se espera un domingo similar. Así que bueno, ahí estaba completito, ¿no?

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0: Capricornio, un temazo de monada sonando en la masa popular de todas en solo éxitos. 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
1: Cuarteto.
2: Cuarteto. Pero viernes ha cantado.
0: ¿Cómo estamos en este sabadón? Prepárame una cortinita. Tengo mensajero, tengo cargado el mensaje.

0: ¿Me preparás una cortinita?
1: Te subo a la altura.
0: Voy con saludos y complacemos a nuestra querida y amada audiencia, ¿te parece?
2: ¡Opa!
0: Vamos con saludos que llegan a La Popular, saludos que llegan a Solo Éxitos. Hola Cristiana, mandale un gran saludo para José Vázquez. Para mi jefecito que está cumpliendo años hoy. De parte de Oscarcito, ¿eh? Así que bueno, le mandamos un gran saludo entonces para el jefecito de nuestro amigo Oscarcito, para José Vázquez, que está cumpliendo años en el día de hoy. Saludos que llegan a La Popular, saludos que llegan a Solo Éxitos. Capo el amigo Oscarcito, ¿no? Le manda saludos ahí al jefecito.

0: mandar un gran saludo para Cristian también, que nos escribe, dice buen día, qué buena música. Qué buena música, papá, dice, tan bueno como los mejores San Ramones de Calito Olivia. O mejor la música, me dice. Bueno. Me la parás ahí. Porque la música es muy buena también en Solo Éxitos. Así que bueno, para el amigo Cristian, que preparan hace muchísimos años los mejores San Ramones de Caleta Olivia. A la gente de Rotisería Sorpresa, le mandamos un abrazo grande, amigo Cristian. 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
0: 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Así que le mandamos un gran saludo para el amigo Cristian, para su papá, para toda la familia y para todos los chicos que trabajan. Y cada vez que vamos, nos atienden de primera. Y nos tostan bien el pan como me gusta a mí. Así que un abrazo grande, Cristian. Buen sábado. Están en la buena compañía de Solo Éxitos Radio. Así que nada. Creo que estamos empatados, amigo Cristian, ¿eh? En la buena música y en el buen San Ramón de Caleta Olivia. 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No vengan con otro pan, no, papá. 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Abrazo grande, amigo Cristian.

mandamos un gran saludito también así a José Baza, que sé que hoy está cumpliendo años. Grabámelo ahí, grabale a José.

0: Bueno, le mandamos un gran saludito así para José Baza, que es el que hoy está cumpliendo años.
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0: 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Y Baza por recatificaciones JC. Me lo saludas, hoy está cumpliendo años. Así que un abrazo grande, todo el éxito para el amigo José Baza, que es. Y que la pase de primera en el día de hoy, sábado.
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0: Y que mande la ubicación donde va a ser el asado hoy. Así que bueno, pasala lindo, José, junto a tus hijos, junto a tu mamá, a tu papá, a toda la familia, a los amigos. Y te dedicamos el programa del día de hoy, ¿eh? Feliz cumple así para José Vázquez.

0: mandamos un gran saludo para el Negro con Limones. Dice, deja de tirar, sale con el clima. Dice, ¿cómo vino el clima el fin de semana?
1: Para Sergio, para Maxi, para Tiaguito.
0: Bueno, va a estar nublado. Mañana domingo un día similar al de hoy.
1: Vamos, Gaby.
0: Otro saludito que nos hizo llegar a nuestro amigo Pucho también, así en la buena compañía de la radio. En la buena compañía de la popular.

Sabadum, amigo Pucho, te mandamos un saludito grande desde la radio. Desde el barrio Perito Moreno, Margarita, un cartelito hermoso que dice buenos días, Cris. Que tengas un lindo, lindo sábado. Hace 73 años nací el monstruo Sebastián. Mi ídolo, quiero hoy que me pases varios temitas de mi ídolo, dice Margarita. Así que vas a preparando el mini especial. Fanática del monstruo Sebastián, Margarita. Quiero que hoy pases varios temitas de mi ídolo, del monstruo Sebastián. Dieguito del barrio San Martín nos escribe Diego. Llegó el sábado, comenzó el show, dice Diego. Y salió el sol, gracias Cristian, hermano querido. La alegría está en marcha. El sol sale para todos cuando llega solo éxitos al pueblo. Así que bueno, para la gente del barrio San Martín, para el amigo Diego, le mandamos un abrazo grande, grande, grande. A nuestro amigo Eduardo El Rana, también en la buena compañía de la radio. Nos compartió videíto, Eduardo, en la buena compañía de la popular.

0: mandamos un abrazo grande, Eduardo, querido, ¿cómo estamos?
1: Hola, buenos días, señor, ¿cómo le va? ¿Cómo anda? Bien. Que tenga un buen fin de...
0: Gracias, papi, gracias. Buen sábado, buen fin de semana largo, Eduardo, querido.
1: Saludito ahí a Colemón y a mi amigo Fermín.
0: Bueno.
1: Y para ti igual, los días de él.
0: Gracias.
1: Y como le digo siempre, no cambie nunca, siga igual. Y que tenga un buen fin.
0: Bueno. Un
1: saludo, abrazo, amigo.
0: Quiero mucho, Eduardo, querido, un abrazo grande.
2: Y háblames de ti.
0: No cambies nunca, me dice. Es que nunca vamos a cambiar, ¿eh? La gente que verdaderamente nos conoce sabe quién son, ¿eh? Así que, Eduardo, abrazo grande. Gracias por escucharnos.

Vamos con el saludo 12 que llegan también a la popular. Dice: hola Cristian, buen día. Me dejas enviar un saludo para Norma Esther Castro. Mándale un gran saludo para la negra. Que pase un lindo día de cumpleaños de parte de Cano y los mismos de siempre. Así que bueno, le mandamos un gran saludo para Norma Esther Castro. Un besito grande, cariñosamente, la negra, que hoy está cumpliendo años. De parte de los mismos de siempre. Abrazo grande, Norma querida. Que pase un hermoso día de cumple. Siempre nos escucha, ¿eh?, la gente del verde. Así que le mandamos todo nuestro cariño desde la radio.

0: anda mi amigo Miguelito, el remisero de las estrellas, papá?
1: Hola Cristian, buen día, buen día. ¿Cómo anda, amigo?
0: Todo bien, ¿y usted cómo anda?
1: Acá estamos, escuchando tu programa como siempre, con toda la mejor onda.
0: Bueno.
1: Y bueno, escuchando la buena música, che. Acá, compañero, estamos preparándonos para la juntadita que tenemos acá con mis compañeros, los otros remiseros.
0: Bien.
1: De la nueva caleta nos vamos a juntar a comer algo al mediodía, así que...
0: ¡Qué lindo, qué lindo!
1: Muy contento, che, preparando ya las... para picar algo acerca de la una de la tarde ahí con todos mis amigos y mis compañeros.
0: Bueno.
1: Bueno, compañero, ponemos un buen tema, ¿eh? Un tema para... ¿Sabes que a mí hay un tema que se llama Mi tío es un ají? ¿Qué tema es? Me encanta.
0: Bien.
1: Así que si lo tenés a mano por ahí... Creo que me parece que Cachumba, che, lo... Cachumba me parece que he cantado ese tema. O Maristro, no me acuerdo bien. Pero bueno, mi tío es un ají, qué tema. Che, amigo, te deseo buen fin de semana. Te deseo que la pases bien, que tengas un muy buen fin de semana, ¿eh? Gracias. Mucho éxito para vos. Y bueno, querido, vos sabés que tu remisero amigo te aprecio un montón. Gracias. Porque sos una excelente persona.
0: Gracias,
1: te deseo todo lo mejor, compañero. Todo, todo lo mejor. Y bueno, al fin de laburando a full, ¿eh?
0: Bueno.
1: Nos vemos. Pasame ese tema espectacular, ¿eh? Y de paso, mandarle un saludo a mi esposa María Eugenia y a mi hijo David, que andamos acá juntos haciendo las cositas. Gracias, amigo.
0: Un abrazo grande, Miguelito querido, para María Eugenia, para David. Un abrazo grande, que la pasen súper lindo en el almuerzo hoy. Y nos quedamos con este mini especial. Aquí en La Popular canta el monstruo Sebastián. Que subas el volumen a todo power y disfrutes la música del Seba. Vamos a hacer un enganchadito en vivo. Ponete

la música del monstruo. El monstruo se va, Satiana. Volverás a mi cama, el éxito. No puedes vivir sola, mini es especial. Recordando a uno de los grandes de la música del cuarteto de Córdoba, aquí en la masa popular de todas.

0: bailando marimba, la música del monstruo Sebastián, mini especial en la masa popular de todas. 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

0: Morena, Morena, Morena, la música del Seba Mini especial hoy aquí en Solo Éxitos. 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

clásicos de clásicos y más clásicos en la más popular, la música del Seba. Lo había programado así, Margarita, complacíamos en la masa popular. Voy con saludos que llegan a Solo Éxitos. Alberto dice, hola Ñaño, ¿qué tal? ¿Todo bien, mi negro? Che, Ñaño, ¿me le podrías mandar saludos para mi hija, para Mariana Luna, que hoy está cumpliendo años? Saludito que está siendo grabado y viaja hacia la provincia de Jujuy. Decile por la radio que la amo mucho a mi hija, que la quiero con toda mi alma. Y le deseo lo mejor del mundo, que la pase súper lindo y sea muy, pero muy feliz. Feliz cumpleaños para mi hija, dice Alberto, que nos escribió aquí a la popular de Caleta Olivia. Saludito que está siendo grabado y viaja rumbo a la Tacita de Plata, a la provincia de Jujuy. Así que le dedicamos la canción del

Ana Luna, muy feliz cumpleaños. Desde Caleta, Olivia, desde la provincia de Santa Cruz. Te mando un gran saludo, Alberto. Y desea que pases un hermoso día de cumple. Que te quiere y que te ama un montón, ¿eh? Nosotros somos el Nexo, aquí en FM Popular, en Solo Éxitos Radio. Un saludo grande a toda la familia de Jujuy. Y a nuestro amigo Alberto, un abrazo grande, grande, que siempre escucha en la radio.

Margarita que dice muchas gracias por la música. Le mandamos un gran saludo también para nuestro amigo Luis Emilio. Hola, Cris Etienne. Terrible, terrible final ayer en el programa. Genio. Hoy se recuerda a la Seba, un eterno. Hacete un especial, papá. Te mando un abrazo. Buen fin de semana, perro. Es el saludito que nos dejó allí nuestro amigo Luis Emilio. Seguimos compartiendo la música del monstruo Sebastián. Aquí en La Popular complacemos con el mensajero a pleno.

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2: La humedad 66.
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fecha 4 de agosto del 93. 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

lo pueden parar. A Salud Éxitos en este sábado. Saludito grande a la gente de Rotisería Sorpresa, para nuestro amigo Cristian, un abrazo grande en la buena compañía de la radio, en la buena compañía de la popular.

0: buena música aquí en La Popular, buena música en Solo Éxitos Radio. Mini especial, la música del monstruo Sebastián presentado por La Boutique de la Carne.
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0: ¿Tiene un temita más? Bueno, para todos los que han solicitado así la música del monstruo Sebastián, este mini es especial en Solo Éxitos. En todas partes estamos sonando fuertemente. Compartimos uno más. 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

así culminamos con este mini especial, la música del Seba. Nos queda un temita lento, que vamos a compartir en un ratito nomás. La música del monstruo Sebastiana, para Margarita que lo había solicitado, para el amigo Luis Emilio en la buena compañía de la radio, en todas partes sonando fuertemente.

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0: La música de la banda de Carlitos en la voz, Eugenia Quevedo sonando aquí en la más popular de todas. Muy buena música, mini especial anterior, el mini especial de Sebastián. Anteriormente sonaba la versión en vivo del éxito herido de Germain. Buena música en Solo Éxitos Radio. 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

0: 42 minutos, 13 horas. 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

en un hermoso sábado soleado. Y le venimos poniendo todo el color y el calor a tu radio hasta las 15. Sonamos fuertemente.

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0: la banda más grande de Córdoba, un clásico sin solo éxito, nos dejaba Tempestad.
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0: Es un clásico del Ángel Gary, el hijo del sábado, quiero todo, le metimos un 2-1. 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

0: el saber que estoy hecho de pedacitos de ti, la música del Barba. En una versión en vivo, 12 minutos, 14 horas en Caleta, Olivia. Hasta las 15. Nos quedamos en vivo aquí en la más popular de todas. Hasta las 15 suena solo éxitos rápido. Recordá que estamos saliendo en vivo también a través del diario digital lcaletense.net.
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la música de Otra Nota sonando aquí en la popular, Los Enganchados, también en la música comercial, que forma parte de salud.

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0: Qué buen temita clavaste de Simón Aguirre.
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0: Qué temita que clavaste aquí en Salud Éxitos. Simón Aguirre. Y ese corazón es sin cara.
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0: ¿Cómo viene el mensajero? ¿Cómo venimos? Mucha música en Salud Éxitos.
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0: Saludito, saludito grande así a la gente de Mercado La Cordillera. Le mandamos un abrazo grande. En la buena compañía de la radio, vayan a buscar las espectaculares banderitas. 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Mensajero que viene recargado en el día de hoy.
3: Hola, viejita. Buenas tardes, buen sábado, perro.
0: ¿Cómo estamos, cordobita? ¿Todo bien, vos?
3: ¿Puede pasarme el temita, el inicio?
0: Sí.
3: Necesito encontrarte. Pásalo, culeo. Pásalo, acá estamos escuchando la popu. Buen fin de perro.
0: Bueno.
3: Fin de largo.
0: Guarda, guarda. Dice que andan los bisones sueltos, le cordobés, el pozo del Mose.
3: Pasa la intro de Pupú, el limonero, culeado.
0: Bueno.
3: Pasalo, perrito, pasalo, vieja.
0: Vamos con el mensajero, dice, hola Cris, ¿cómo estás? La verdad que muy bien, Anita, te mandamos un saludo enorme, tanto tiempo. Estamos escuchando, dice, saludos, estamos con Janina Morón, Carolina, Betty, Silvia, Mariela, María y Dominga, ¿eh? Así que bueno, le mandamos un gran saludito así a las chicas. Hacer las chicas fitness, ¿no?
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0: son chicas fitness. Están en la buena compañía de la radio, así que bueno, un gran saludito, Anita. Para Janina Morón, Carolina, para Betty, Silvia, Mariela, María y Dominga, que están en la buena compañía de la radio, en la buena compañía de la popular.

nuestro amigo el Puma que dice buen día, locura, buen día. Estoy a full lavando la camioneta, dice. Buen fin de semana largo, capo. Ponete algo de los playeros, algo de los playeros para el Puma.

0: Así que bueno, le mandamos un gran saludito así para nuestro amigo Eduardo Le Puma.
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0: trabajando a full en su lavadero, así, el lavadero de nuestro amigo Eduardo. Saluditos a su señora Norma, que están en la buena compañía de la radio.
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0: Muchas gracias, querido Cris. Hermoso saludo, dice Anita. Así que bueno, le mandamos un gran saludo a las chicas fitness.
3: Mándale play, perro, mándale play.
0: Vamos con un saludito para Ale, que nos escribe, dice: hola, hola, muy buenas tardes, ¿cómo anda mi amigo? Yo muy bien, dice Ale, trabajando, negrito, pasame algún temita, elección, elección tuya, gracias. Buen sabadum, dice Ale, así también trabajando, así que le mandamos un saludito enorme. Se terminan las palabras, nos vamos a la música. Esto es Solo Éxitos. Hasta las 15 sonamos en vivo.
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0: desacatado sonando ya casi en el final del programa del día de hoy. 54 minutos a 14 horas, a sábado 15 de agosto.
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0: Buena música en la popular, buena música en solo éxitos. 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
0: Y claro que sí, la mejor financiación la vas a encontrar en Quintero Automotores, acompañando solo éxitos.
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0: infierno vacío, ya casi en el final del programa del día de hoy. Solo éxitos radio. Un sábado más adentro aquí en La Popular. Este es el programa que cuartetizó las radios en Caleta, Olivia. 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
0: 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Nos vamos, Caleta, nos vamos, nos vamos, nos vamos, nos vamos.
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0: Llegamos al final. Y la voz femenina, la voz dulce de Solo Éxitos, Jimena Justiniano, Cristiana Moreno, ese mi nombre, soy el encargado de la musicalización. Puesta al aire, producción de Solo Éxitos, encargado de contenidos en la radio. Todos los amigos comerciantes, que tengan excelentes ventas en el día de hoy. El agradecimiento a las empresas, a los empresarios, sindicatos, por ese apoyo incondicional hacia este programa popular de radio. Como te lo digo en cada final, sin vos no somos nada. A toda nuestra querida y amada audiencia, a todos los que se comunicaron con la radio en el día de hoy, impresionante el mensajero.

Vita, le debemos los temitas para el lunes a nuestro amigo Eduardo el Puma. Le debemos los temitas para el lunes. Si todo sale bien, venimos el lunes. Que tengas un bonito fin de semana largo. Que la pasen súper lindo. Disfruten mucho de este día hermoso que tenemos en Caleta Olivia. Los queremos un montón. Somos muy agradecidos por el acompañamiento durante estos 15 años. A la dirección de la radio por los minutos prestados de siempre. Muchísimas gracias. Que sean muy felices. A nosotros nos toca disfrutar este fin de semana. Que tengas un fin de semana de perlas. Que la pasen súper lindo. Nos estamos escuchando. La buena onda, la alegría, la buena música y toda la vibra sonó aquí en Solo Éxitos. Que tengas un hermoso fin de semana de perlas. A que la pasen súper lindo. Buenas tardes. Muchas gracias por su atención. Chao.

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escuchábamos a Dale Que Va. Haciendo el amor de mi herida, para la gente que me pedía. Hay un temita, los chicos que me pedían un temita de Dale Que Va. Bueno, seguimos transitando esta segunda hora ya de programa. No estamos ni por la mitad, no, todavía nos falta un montonazo, claro. Esta tarde recién comienza. Vamos con unos matecitos. Ahora ya pasó la hora del almuerzo, ¿no? O hay gente que todavía está comiendo algo rico. Almorzamos tarde en este sabaduki. Sabaduki. Si ya estamos para ir merendando, bueno, podríamos ir entonces habilitando el matecito. Necesito un budín, algunas galletitas, algo dulce, algo rico para picotear a la tarde. Por ejemplo, ¿ves? Me acaba de llegar un mensajito. Hola, Agos, acompañando la radio, tomándome unos ricos mates al sol. Bueno, muy bien, ahí te da el solcito. Aprovechando que tenés solcito, cómete unas mandarinas al sol. Con unos matecitos, ¿sabes qué, no? Gente, seguimos. Vamos de fiesta. Fiesta popular.

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Escuchamos a La Pepa, Javier La Pepa Brizuela, Año Nuevo en Villa Retiro. Esto fue en vivo. Bueno, gente, me cuentan qué otros planes tienen para este fin de semana. Hola, hago acá dando una vueltita con el perro. Mirá, y me manda la foto del rope. Ahí va.

dicen por acá. Hola, Agos. Te estoy escuchando. Mándame un saludito. Mi plan de fin de semana fue ponerme los auriculares, escuchar la radio e irme caminando hasta la Virgencita María que tengo más cerca de mi casa. Ay, mira. ¿Cuál es esa? Esa, si no me equivoco, esa es la Virgencita de la Medalla Milagrosa. La Milagrosa. Mira vos qué linda. Ah, claro, si hoy es 15 de agosto, es el día. Se celebra la Asunción de la Santísima Virgen María. Mira, y te fuiste a ver a la Virgencita y... Bueno, y en el camino te fuiste escuchando a la Popu con los auriculares puestos. Muy bien, te felicito. Ay, qué hermoso, qué hermoso. Esto es lo que me encanta de la radio. Que se compartan un montón de cosas. Se transmite tanta energía. Bueno, hermoso, hermoso, hermosa, hermosa. Te mando un beso y que tengas linda tarde. Gracias por escuchar la radio. Y mira vos, mientras escucha la radio, va caminando, caminó, se llegó hasta la Virgencita. Bueno, besos, ¿eh? Bendiciones para vos y para toda tu familia. Bueno, gente, vamos. No me alcanza el tiempo para leer tantos mensajitos hermosos que me llegan por acá. Qué buena onda. Gracias a todos por la muy buena onda. Vamos a seguir musicalizando este sábado maravilloso, sábado por la tarde, hasta la hora 17.

0: 9 escuchábamos junto a Camilú haciendo Amarte sin que quiera serte. Ay, algunas canciones son... sí, algunas canciones son así como para dedicarle a esa persona en la que estás pensando. Pero no te animas a escribirle y decirle, che, escuchá la radio, prendela. Pero por dentro decís, ojalá que estés escuchando la radio y que escuches este tema. Y que cuando lo escuches te acuerdes de mí, ¡epa! O como por ejemplo con este.
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0: El otro día le pregunté a la gente este tema, Yo no la olvidé, de Bainotti, que es lo último que sacó. Le preguntaba a la gente si no lo ven como... como que podría ser un muy buen tema para hacer una samba, hacerlo versión samba. Sí, bailarlo, el género, el folclore. Sí, estoy hablando de esa samba, claro. Una zambita carpera. Decime si no es una muy buena letra para hacer una zambita carpera. Y escucharlo a Bainotti en ese género musical. Decime si no. Ah, ¿te gustó? No sé por qué se me vino eso el otro día. La escuché y me gustó. Yo no la olvidé. Mirá, la vamos a volver. La vamos a volver y imagínatelo vos.
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0: es como que la melodía... la melodía, yo no la olvidé y presiento que, no sé, es como que me viene decir, ay, las reescucharía en una zambita carpera y con la voz de Bainotti, qué lindo, guitarra, bombo, oh, peña, bueno, ya se iba ya. Y bueno, sí, es que estamos en fiesta, fiesta popular, y una fiesta popular no solamente pone cuarteto, ¿qué pone una fiesta popular? Pone folclore también. Eso es lo popular, esa música también es muy popular. Entonces se me vino así como pum. ¿Hay alguien que me diga lo contrario? ¿Hay alguien que me diga, che, hago tal tema? También podría ser, lo podríamos hacer una samba o lo podríamos hacer folclore. Bueno, lo podríamos, nosotros no somos músicos, pero los músicos que sí, podrían hacerlo, ¿no? Bueno, no sé, qué sé yo, a veces me voy por las ramas, esta fiesta popular, y yo me voy por las ramas, me voy.
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0: Ahí pasaba Banda Mix haciendo Querida Socia, Querida Socia. Para tu socia que está escuchando la radio y que no sabe que es tu socia. Bueno, eso, soy diente, ¿no? El final. Te escribo por el WhatsApp de la radio. Muy buena la música. Pásame un temita de la conga. Casi, casi mío, está loco por el... ¿Qué letras que tiene la banda Mix, no? Me quedé pensando entre Querida Socia, ese chico es mío, ese chico. Casi, casi mío, está loco. Y la otra que habíamos escuchado, que sonó mucho en el Mundial. La estoy buscando. Sonó mucho en el Mundial. A ver si es esta.
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0: ¿Qué letra que tiene esta chica? Ahí va, hija.
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0: Qué bueno. Bueno, son algunas letras de canciones que eso tiene. Hay que ponerle humor a la música. Hay que ponerle humor, hay que ponerle onda. Sí. A ver, ahí por supuesto hay temas. Pero bueno, si te toca la fibra y no termina siendo gracioso porque es una desgracia, sinceramente, que te metan los cuernos. Pero no nos vamos a burlar de los cuernos. Pero este tema es buenísimo.
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0: Ay, ay, ay. 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Hay fulbito este fin de semana. Los sábados, los chicos no se van a jugar al fútbol.
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0: escuchamos a Simón Aguirre haciendo Todo Que Ver Soleao. Bueno, con este tema habilitamos la tercera horita de esta fiesta popular. Al bailar.
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0: Hola, vos mueven a la música, pásame un temita de Monada que tengo ganas de escuchar. Anestesiado, me dice por acá. Toron, ton, ton, toron. Hola, vos. Salúdame que estoy acá en el chat. Pásame un temita de Desacatados.
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0: Bueno, tenemos muchos pedidos más por delante.
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0: Para que me llega una foto del termo, del mate, las patitas en el pasto.
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0: Esa es la imagen que se ve y el ropa.

0: plan de fin de semana es meter las patitas. No, no, no meter las patitas, sino sacarles la... ¿No hace frío? ¿Un poquito frío? ¿Patitas? Sacan las medias y ponen las patitas en el pasto. Digo patitas, o estamos hablando de los pies, obviamente, pero... Le digo patitas. Yo cuando hablo así con mis amigos, entro en confianza, digo patita, la pata, los pies. Me van a empezar a decir, me van a empezar a corregir en esas, pero me retan, sí. No me dejan hablar mal, la gente no me deja hablar mal. Bueno, gente, vamos, seguimos con esta fiesta popular, haciendo este sábado hasta la hora 17 con muy buena música, ya te dije, ¿eh? Vamos, vamos, vamos, acompáñame. No te vayas, no te duermas. Vamos a, yo voy a poner la pava, vamos a renovar los mates y seguimos, dale.
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escuchábamos a Trulalá con el negro José Moyano haciendo Cantemos Todos el Hop Hop. Qué buena música, qué buena música, qué buen tema. Si hay algo que me gusta de esta fiesta popular es la música. Saluditos para nuevamente, ¿eh? Ahí, Dieguito, si nos estás escuchando, Diego Barrios Durán en la musicalización. Crack. Mensajes de la gente que dicen por acá. Hola, Agos, tengo ganas de escuchar un temita de la banda 21. Hacemos un tema retro de la 21. Bueno, muy bien. El otro día, ¿sabes que me comí un viaje mal en Instagram, en las redes sociales? Porque estaba scrolleando, viendo reels, viste que uno está al sin hacer nada, en el cohete, y te pones a agarrás el celu en redes sociales y te pones a scrollear. A veces puedes entrar en Instagram, otras veces lo haces en Facebook. Y me aparece un video de cuatro carniceros, creo que eran cuatro o cinco, bueno, era un grupo de carniceros, están todos parados en la carnicería, en el salón de la carnicería, y dice: si vas a comprar carne, no te pierdas estos pasos. Y empezaron pam, pam, pam, pam, pam, param, parabaram, pam, pam, param, param, param, pam. Con el tema de la banda 21. ¡Ay, no! ¡Qué bien! En serio, así empezaron. Con el tema de la banda 21, el tema retro. Ritmo merengue. Bueno, con este. Es buenísimo. Bueno, gente, vamos con este fin de semana, maravilloso sábado que nos ha tocado aquí en esta fiesta popular. Hasta la hora 17.

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0: 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Y nosotros seguimos con esta fiesta popular, estamos hasta la hora 17. Subile volumen a la radio porque esto sigue.
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0: respeto. Gracias. ¡Grande! ¡Para los amigos de Cruzando el Charco! Con...
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Escuchamos a Cachumba, el turco, Oliva haciendo El Secreto. Más mensajitos de la gente que van llegando a través del mensajero, a través de YouTube, a través del WhatsApp de la radio, que lo habilitamos hace poquitos días nada más. Hola, vos, muy buena en la radio. Pásate un tema de la banda de Carlitos que estamos escuchando. Bueno, muy bien, la banda de Carlitos. ¿Qué más tenemos por acá? Hola, vos, un temita de Jean Carlos. Se lo dedico a mi amor, que seguramente está escuchando la radio. Decirle que la extraño. Un beso para mi amor, Romy.

0: respeto, gracias Jesús.
1: Un aplauso gracias. Fuerte para Negro, sé que se ha llegado bien ahí.
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6: Esto es Teddy Swims, Lose Control. Impresionante la versión de Valentina Márquez, porque la verdad es que sostiene todavía esta pasión. El estilo del tema, con la voz, el vozarrón que tiene Valentina Márquez, es un temón, ¿eh? Un temón, sí. Le mantiene la esencia al tema, y encima lo reversiona en cuarteto. Le da otra vueltita de roja que me parece muy interesante. Gran intérprete Valentina Márquez. Hay que hacerlo esto, ¿eh? Me encantó. Ella confesó en Un Poco de Ruido, en donde estuvo, la rompió hace muy

0: dice por acá, qué linda la música. Mientras preparo empanadas, Mabel de Calamuchita, qué lindo. Me gusta que me firmen, ¿eh? Me gusta que me firmen los mensajes, que me digan quién son. Al final de todo, sí, sí, sí, sí, sí, sí, sí, sí, sí.
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0: La, la, la, la, la.
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0: Hola, Conra, querido, ¿cómo dice que le va? Acá laburando como Dios manda. ¿Hay chances de que puedas pasar lo nuevo de Germain, Tu amor no me deja dormir? ¿Es lo nuevo?
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0: Para. Porque si no, lo iba a tirar ahora. Pero si lo tenemos acá... Mira, tu amor no me deja dormir. No te vayas a ningún lado. ¿Quién era que me manda mensajito? ¡Anto! ¡Anto! ¿Qué haces, mi querida amiga? Se lo pedí a Brunetti, a Silvina también. Y la tercera es la vencida. Yo sé que el tío Conrado me cumple el capricho. El tío Conrado va a estar cumpliéndole el capricho. ¿Sabe por qué? Casi que me trago y no me sale, pero ¿salió?

0: A partir de la hora 21 tenemos novedades, novedades, novedades en esta semana. Claro, nosotros todos los sábados a la hora 21 repasamos las novedades que salieron esta semana. ¿Qué dice la gente por acá? ¡Hola, Conrado! Así dice acá, se para y grita. Ahora te grito por WhatsApp. Soy la Sol de Arroyito. ¿Cómo le va, Sol? Gracias por los gritos. Puede mandar audio, ¿sabe? Digo, aviso. A ver si alguno le da la nata para gritar en vivo, ¿eh? ¿Ah?
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apunta se piró. Ojo con ir a punta, ¿eh? Ojo con ir a punta. Tengan cuidado que es peligroso. ¿Qué ca...? ¡Ah! Se soltó el loco de la barra, decía. Tengan cuidado que es peligroso. Se soltó el loco. A ver, búscamelo un poquito. Búscamelo. Tiki, tiki, tiki, tiki.

0: Venom.
1: Arriba esas manos.
0: Saca, taca, tú. Saca, taca, tú. Bueno, ahí está. Acá hay uno ya apareció. Ya que subía yo a mi historia. A mi Instagram. Subí. Subí hoy porque ando hoy haciéndome un biribiri en el pelo. Un biribiri. Acá está. Escuchá, sentí. Tucu, tucu.